0: Está más colorado que un camarón.
1: Escuché, qué bueno.
0: Velo. Sí, sabe que estoy hablando de él. Ahí viene, córrele.
1: Ahí viene. Aguas. No le vayas a soltar el micrófono que se lo lleva.
0: Sí, no, nos va a quitar aquí. Nos va a reemplazar, está bien.
1: Pues te represente. Te va a reemplazar a ti, a mí no.
0: Bueno, está bien que nos reemplace. Aquí estamos, aquí seguimos, no nos vamos.
1: Yo acabo de ver a una chica bien guapa que creo que nos va a reemplazar.
0: Mira, se está poniendo el reloj para ver cuánto va a intervenir de minutos.
1: Más bien nos quiere quitar y voy a decir, háganse un lado, yo quiero mi media hora.
0: Mira, sí, ya se está acomodando, ya se está sentando, está acomodando el micrófono. Aquí la vamos a tener ahorita.
1: ¿Aquí la vamos a tener? ¿Te vas a sentar en la pierna o qué?
0: No, yo no.
1: ¿Vas a quitar de aquí?
0: Le voy a hacer un ladito para que se siente nuestra invitada y platique.
1: Se siente ella y yo la atiendo.
0: Sí, exactamente.
1: Está bueno. Así sí me gusta el asunto.
0: Sí, está bien así. Así tú platicas con
1: él. Qué guapa está, ¿eh? Qué guapa está.
0: Sí, la verdad que sí. Mi respeto.
1: Ya se está volando, ¿eh? Como que quiere con nosotros, ¿eh?
0: Pues será contigo.
1: No.
0: Pues bueno, no, aquí
1: yo
0: la aquí.
1: Vi que te echó el ojo.
0: No, nos está escuchando, está bien, está entretenida.
1: No más tantito, no te apures.
0: Sí, está bien. Oye,
1: Hoyo.
0: ¿Cómo que hoyo?
1: Pues sí, estoy oyendo.
0: Dije a hoyo, dije, caray, pues qué. Dije, ¿para dónde va o qué?
1: ¿Estás oyendo? Aquí estoy.
0: Sí, pero no te dejo ir, aquí estás encerrado.
1: No, pues sí, ya vi que me dejaste encerrado.
0: Sí. Si no, imagínate.
1: Ahí sale.
0: Todavía no sale.
1: No quiere salir el canijo.
0: No, está entretenido también, velo. Es más, se le pusieron rojas las orejas.
1: Sí, ya tiene las orejas rojas. Sí, coloradas. Apenas se va quitando los audífonos, ¿tú crees?
0: No, tanto que está viendo y oyendo, imagínate. No, es más, ya se le empañaron los lentes.
1: Sí te creo.
0: Sí. Aquí andamos. Estamos empezando esta.
1: Oye, Mike, pero dime, ¿por qué le hacen? En lugar de decir algo.
0: Es que le pagan muchos millones y pues no nos conviene.
1: Sale caro un niño.
0: Sí. Oye, hay que mandar a música de mientras, ¿no? Porque esto va para largo.
1: ¡Ay! ¿Va a estar muy largo?
0: El programa, ¿qué te andas imaginando tú? Te digo, abuelo, vale. Ahorita regresamos, lo vamos a mandar un poquito de música.
1: ¿Vamos a un corte? ¿Vamos a musiquita y regresamos?
0: Sí.
1: ¿Y de qué música vas a poner?
0: Pues punchis, para que se entretengan, para que muevan el esqueleto, como decimos música, en mi rancho.
1: Música dance.
0: Sí, música dance. Música punchis.
1: Muy bien. Pues vamos a la musiquita. Vámonos, bailando.
0: Mueve el bastón,

0: Púchale a lo que sea, total, aquí estamos.
1: Ha de ser un carrito de paletas o si no, una carcanchita. ¿Te acuerdas de esas que le dabas vuelta en la manivela?
0: Sí, sí.
1: ¿Son de tus tiempos?
0: De los tuyos,
1: Hombre, yo nací después.
0: No, de los míos son con gasolina, con vapor, los tuyos eran de manivela. Excelente. Es más, eran de los como los picapiedras que tenías que hacer con el pie para que arranque.
1: Ya me acordé.
0: Sí, ahí vienes de los picapiedras, me acordé, sí.
1: Oye,
0: sí.
1: Oye, ¿te acuerdas del otro abuelo que cuando nos dijo que de repente que nosotros recibimos a Colón?
0: Sí, chato, sí recibiste a Colón, yo no.
1: No, ¿tú no estabas ahí?
0: No, yo...
1: Pues yo te vi.
0: No, hombre, ha de haber sido en la conquista. Yo recibí a Hernán Cortés.
1: No es cierto, les llevaba las maletas. Yo no. Te vi.
0: ¿Cuáles maletas? Si no eran maletas, era el montón de dinero que me estaban pagando. Ah, no.
1: Ya salió el peine. ¿No lo compraste los pollitos rostizados?
0: ¿Cómo sabes? Con eso pagué.
1: Hijo, ¿te los comiste tú solo?
0: Pues yo los pagué.
1: ¿Y eso qué? ¿Por qué está?
0: Pues es que tenía hambre, ni modo. No, nomás le tocaron los huesos.
1: No, pues con hambre o sin hambre. De todas maneras, móchate. Tienes que invitar.
0: No, mejor... no te moches tú. Te iba a decir, móchate, pero no, así está bien.
1: No, si me mocho quedo en pedacitos.
0: Bueno, ya
1: no hay diagrama para la reconstrucción.
0: No, vas a quedar peor, ahora sí te vamos a ir el abuelón Transformer.
1: Ándale, mejor así los quedamos.
0: Mejor así. Oye, sí tenemos invitada, mira, está entretenida.
1: Sí, ahí está bien entretenida.
0: Se va a equivocar cuando escriba, mira.
1: A ver si no le envío un saludo al novio.
0: ¿A cuál novio tú?
1: Pues no sé, pero me estoy imaginando porque está risa y risa.
0: Nos está escuchando, mira, ya paró la oreja, está entretenida.
1: Muy entretenida. ¿Quién sabe qué le estará diciendo? A lo mejor está platicando del nuevo libro de Joe, Las 50 sombras del Joe.
0: Sí, próximamente en su librería más cercana y si no, en el internet.
1: ¿Y si crees que hay en internet?
0: Si no es en la librería, es digital.
1: Ah, sí, es cierto, pues es que ya los hacen digitales todos, ¿verdad?
0: Sí, ya lo puedes leer en todos lados, en el celular, en la tele, en la tableta.
1: Sí, es cierto, ya me acordé, tienes toda la razón.
0: Y luego, mira, está entretenido, aquel ya se le acabó la paleta, ya se le deshizo. Ya volteó a ver.
1: ¡Es que no se mocha!
0: No, ya se le hizo agua, ya le sacó el palito, dicen.
1: Dice que dejó el puro palito.
0: Ya se le hizo agua.
1: Era una paleta y ahora es puro palito.
0: Ya se puso rojo como camarón otra vez. ¿Qué le estás dando? Esa paleta tiene algo.
1: Se me hace que tiene de aquello.
0: Sí, ya vi. Y no nos invita, mira.
1: No se me hace nada. Ni el ¿cómo se llama? El pollito rostizado. Ni la paleta.
0: Es que tú ya le diste al sobre, pues ni modo, ya no te toca.
1: Pero, ¿y eso qué tiene que ver con el sobre?
0: Pues es que no te tocó ni modo, ¿para qué no invitas el sobre?
1: Ay, no seas envidioso, ¿por qué te invito en mi sobre si es para mí?
0: Bueno, para la próxima pides uno para mí.
1: ¿Y tú para qué quieres un sobre?
0: Pues para andar como... ay, ¿qué te diré?
1: ¿Tú 108 años todavía estás muy jovencito para eso?
0: Tengo 108 años en cada bolsa, ya te dije.
1: Pues saca la lana mejor.
0: No, es mía.
1: Pues si son...
0: Pero es más, no soy borrego, como que la lana.
1: Eso sí.
0: Sí, no, olvídalo ahí. Estamos aquí nomás. Oye.
1: Oigo.
0: Pero ya se fueron todos o se quedó hasta en silencio.
1: Sí, está todo silencio, eran nomás un par de locos aquí hablando en el micrófono.
0: Eso sí, estamos bien locos, pero aquí andamos. Oye, esto ya se va a acabar. En el siguiente bloque hablamos porque hay que mandar a música.
1: Todavía falta, unos segunditos más que estemos aquí cotorreando la noticia. Está bien, está muy agradable, ¿no?
0: Sí, eso está bien. Hay que, aquí estamos, oye, ya llegó la gente, ahora sí.
1: Ay, sí, ya se oyeron voces por ahí, están del público.
0: Ya se despertaron, ya los despertaste con tus ocurrencias.
1: Yo creo que no digo ocurrencias, pero si tú dices a lo mejor tienes toda la razón.
0: Sí. Bueno, hay que mandar a musiquita. Si no nos corren.
1: ¿Nos vamos bailando otra vez?
0: ¡Mueve el bastón!
1: ¡Muévele el bastón! ¡Muévele!
0: No bailamos, pero ¿cómo movemos el bastón? ¡Adiós!
1: ¡Sí, adiós!
0: ¡Adiós!

0: estos ya se están despidiendo y todavía no termina el programa. ¿Cómo ves ya?
1: ¿Cómo que no? Ya casi se va.
0: Sí, ya este bloquecito y el que sigue, pero ya se estaban despidiendo los abuelos, como que ya les dio sueño.
1: Pues la verdad es que ya andan cansados. Yo los vi que salieron aquí casi con andadera.
0: Ándale, con los guarachilocos también ya vi.
1: Oh, sí, de veras. Sí, traían sus guarachilocos.
0: No, estaban bien entrados aquí los abuelos. No nos dejaron ni hablar.
1: Pues ese es el problema con ellos, que acaparan el micrófono y ya no lo sueltan.
0: Así es, ¿no? Y que Sean y Shano ya corrieron también.
1: Yo los vi ahorita aquí, andaban en el pasillo.
0: Pues los viste muy tarde, ya no están, ya se fueron, ya nos dejaron solos. Yo creo que en el siguiente, la siguiente sesión entran.
1: Pues a ver si vienen, porque pues aquí nos dejan solos, como que no va. Para eso les pagan.
0: Sí, pero bueno, aquí estamos. Oye, estaba bueno, tenemos invitada, ya se fue también, ya corrió.
1: Sí, me di cuenta que salió corriendo, como que iba a ver al novio.
0: Yo creo que iba a ver al novio. Es más, mira, aquí tenemos entretenido todavía uno, ¿eh? Está entretenido en su celular, pero está bien.
1: ¿Quién sabe qué estará haciendo en el celular?
0: Está viendo cómo callarnos la bocota.
1: Ah, pues que se invite unas paletitas, ¿no? Ya de perdis.
0: Sí, ya le dije que le pusiera de tu sobrecito una de las paletas.
1: ¿Y eso para qué?
0: Pues para que te dé efecto helado.
1: Ah, mejor el sabor, ¿verdad?
0: Ándale.
1: Y la paleta se siente más dura, ¿verdad?
0: Ah, la paleta, tú dijiste. Yo no dije nada, sí, tú dijiste la paleta.
1: Sí, es que luego se derrite muy fácil y así con el sobrecito ya se pone dura. Ya no se derrite tan fácil.
0: Ándale, y dura más. Ahora sí, ya va a ser Duralax.
1: Duralax, muy bien. Buen nombre.
0: Sí, no, tú júntate conmigo, tengo unas ocurrencias para cada cosa.
1: No, sí, ya me di cuenta, definitivamente. Eso me queda bien clarito.
0: Sí, ahí está las 50 sombras del Joe con Duralax.
1: Oye, patrocinador oficial Duralax.
0: Ándale, sí, sepa de dónde salió, pero ahí está.
1: No, sí, de veras que traes mucha inventiva. A ver qué hacemos con tanta inventiva.
0: Pues aquí andamos, ya ves, se nos ocurre cada cosa.
1: Pues sí. Oye, ¿y qué onda con lo del mundial? Porque como que ya se acerca, ya se viene y todavía no sabemos cómo va a estar el asunto. Definitivamente, yo todavía no me termino de enterar cómo va a estar el asunto.
0: Oye, sí es cierto, hablando de, estamos en plena época en que va a empezar el mundial y nosotros aquí como merolicos y eso está interesante. Aquí en Guadalajara no sabemos qué onda todavía. Pero yo creo que si llegan extranjeros, los vamos a recibir con los brazos abiertos.
1: Ah, no, sí, eso sí. La comunidad mexicana es muy amable, es muy cordial, muy sangre liviana y pues muy acogedora definitivamente. Aquí recibe con los brazos abiertos al extranjero. Pero aquí lo que me llama la atención es de que de repente hay algunas fechas inseguras, si se van a dar o no se van a dar. Eso es lo que me preocupa un poquito.
0: Pues, es cosa de ver. Ya ves el gobierno es el que se encarga. Ojalá y las cosas estén bien y aquí estamos. Aparte va a ser también en Estados Unidos y en Canadá.
1: En Estados Unidos es la mayor cantidad de fechas, ¿verdad? Esta vez.
0: Sí, Estados Unidos y otras en Canadá. A nosotros nos tocan poquitas, pero nos toca la inauguración, eso es lo bueno.
1: Así es, vamos a empezar aquí en México, precisamente la inauguración del Mundial. Eso es bueno.
0: A ver cómo nos va con eso de que renovaron el Estadio Azteca, que ahora ya no es el Estadio Azteca, para los que nos están escuchando, ya se llama Estadio Banorte.
1: Estadio Banorte.
0: Sí, entonces, sí.
1: Entonces ya tiene que ver ahí el Banco Banorte.
0: Sí, así es, fue el patrocinador oficial. Y quedó bonito, fíjate, vi unos videos, estuve checando los audios y los videos y estaban muy buenos.
1: Muy bien, no, pues eso es muy buena nota, definitivamente. Qué bueno que prospere México en esos sentidos y que haya capital empresarial dentro de la de los pues bienes inmuebles que tiene para pues estos grandes espectáculos, porque esto no se da a diario, pues. ¿Cada cuándo se celebra un mundial?
0: Creo que cada 4 años, creo que sí, cada 4 años.
1: Cada 4 años el mundial.
0: Sí, así es.
1: Pues hay que prepararse bien para ello, porque pues la verdad es un evento mucho, muy singular y hay que disfrutarlo de principio a fin.
0: Así es, pues ojalá y nos vaya muy bien. Pues bueno, aquí seguimos, no nos vamos, esperemos que les siga gustando, que lo estemos entreteniendo.
1: Uy, qué entretenidota, qué bárbaro.
0: Bueno, aquí estamos, no nos movemos, regresamos.
1: Vamos a la música, ¿verdad?
0: Sí, así es.
1: Muy bien, vamos al momento musical y regresamos en un momento más.

0: ya me sangolotearon.
1: Ya trae sueño, ¿verdad? Yo también.
0: Ya me sangolotearon la moca, tú.
2: Pues es que estabas bien dormido, estabas bien jetón.
0: Sí, me está echando un coyotito después del pollo.
2: ¿Un coyotito? Sí, hasta allá se oían los ronquidos.
0: ¿Cuál?

0: jefita, va a invitar la botana.
1: ¡Ey, Gaby! ¡Ey,
0: el postre!
1: ¡Ahí viene, ahí viene!
0: No, no más pasa, no quiere.
1: Le da pena.
0: Es que es bien penudo.
1: No, penoso.
0: Ah, ¿que no es lo mismo?
1: No, no es lo mismo. No, una no. Cosa es una cosa y otra cosa es otra cosa.
0: Sí, eso sí, ya sé que es otra cosa.
1: Sí. Este.
0: Bueno, ¿y para dónde ganó el Michael Joe?
1: Como que, pues yo creo que lo han de haber ido a comer porque ya no están ahorita aquí. Bueno, ahorita regresan.
0: Oye, ¿y los pollos?
1: Los pollos están en el gallinero.
0: Ah, no, pero los rostizados.
1: En la rosticería, pues ¿dónde más?
0: Ah, pues es que yo pensé que ibas a traer tu pollito.
1: No, a estas horas ya no hay pollo. ¿Qué te parece mejor? Una pizza.
0: Una pizza, ay, qué ricura. Sí, una rica pizza.
1: Ya tiene tiempo que no nos comemos una pisita, tú.
0: Ya hace falta, ¿verdad?
1: Sí, ya hace falta. Es más, mira, hay que decirle al nieto
0: que se invite la pizza, ¿verdad?
1: Sí, no, yo creo que no nos invita, que nos diga, ya no va a haber nada.
0: Que nos patrocine la pizza.
1: Sí.
0: Está bien, está bien. Oye, pero sí, ya traigo mucho calor, bueno, muy cansado.
1: ¿Quién?
0: ¡Yo!
1: Oye, ¿quién es pollo? Espérate, que no dijimos que era pizza.
0: Oh, está bueno, pues una pizza, ya no digo nada.
1: No, espérate, ahí viene. Mira, ¿ya viste quién viene ahí? ¡Yo por lechón!
0: ¿Qué pasa?
1: Aquí andamos tú, que ya si fueron el Joe y el Mike.
0: No, por ahí andan, los acabo de ver.
1: ¿Por ahí? Oh, canijo. ¿Ya ves por ahí o qué?
0: Sí, por ahí veo.
1: Ah, está bueno. Oye, ¿y cómo ves que no nos invitan pollo, tú?
0: Nomás no nos toca ni una piernita de pollo, tú.
1: No, no nos toca nada, no nos quieren.
0: No nos caran, tú. ¿Qué vamos a hacer?
1: Pues, vamos a comprarnos una pizza y no les damos.
0: Ah, está bueno, sí, algo escuché ahí con el abuelo y el abuelín que estaban hablando de una pizza.
1: Sí, pero no les damos, mejor nos la comemos nosotros.
0: Pero no le digas al Mike y al Joe, porque si no nos la arrebatan.
1: Sí, se la acaban y nos dejan sin nada también.
0: Salen corriendo y no nos dejan ni las...
1: Ni las pulgas ni las migajas, tú.
0: Se acaban todos ellos solos.
1: Sí, oye, allá sigue el otro, el ¿cómo le dije? El Pujiditos.
0: ¿Es el Pujiditos? Ah, qué pujeritos. No. Oye, ya casi nos vamos, ¿verdad?
1: Sí, es el último bloque de esta hora. Ya corremos.
0: Ay, sí, de veras, ya nos vamos. Oye, definitivamente que esto está bueno, pero ya es momento casi de salir, de bajar el telón por un momento, porque vamos a la parte musical, pero va una hora más, ¿verdad?
1: Así es, sí, todavía nos toca otro ratito. Para nuestros amigos que nos están escuchando y los que están del otro lado del charco, todavía continuamos, aquí estamos. Vamos a mandar a música y regresamos, yo creo. Nos queda un ratitito.
0: ¿Un ratitote será? Varias horas.
1: Sí.
0: No sé cuántas llevamos ni... Ya me perdí.
1: Ya se nos borró todo, hasta el cassette.
0: ¿A poco todavía existen los cassettes?
1: Sí, los vinilos, es más, ya creo que ya se nos rayó hasta el vinilo.
0: No, pues ese sí, se rayaba muy fácil el vinilo, sí me acuerdo.
1: Sí. Ya nos toca descansar un ratitito, aunque sea.
0: Se me hace que los vinilos los inventaron los abuelos, ¿verdad?
1: No les platiques, porque a lo mejor sí nos van a cobrar regalías, tú.
0: Sí, es cierto, muy cierto. Pues vámonos ya a la música y luego el corte comercial ya, ¿verdad?
1: Así es, sí, ya viene el corte de musiquita, corte publicitario y entramos otra vez.
0: Muy bien, pues ahora sí como diría cierto personaje, I'll be back.
1: Así es, I'll be back. No
0: hasta
1: se mueva.
0: Vista, baby.
1: Yeah.
2: Fancy.

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10: 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Buenos días. Son las 3.

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1: Hello, Manuelcino. Hello, how are you?
2: Que no le hables por la cola.
1: Yo no le hablo por ninguno de esos lados, ese eres tú.
2: No, si estaba viendo que le estabas hablando por la cola.
1: No, le estabas soplando.
2: No, canicos, no.
1: Le estabas
2: hablando por la cola.
1: Le estaba soplando, le estaba haciendo.
2: Porque no tengo dientes.
1: Le estaba soplando. Sí, nomás tengo la dentadura, pero no trae dientes.
2: Ay, no te digo. Ni castuvieras tan bueno.
1: Pues no, el bueno es el sobres.
2: El sobre, si tienes el sobre, esto.
1: El sobre es el yo.
2: El yo. Sí. No, David, no me estés
1: invitando. Sí, eres el sobre.
2: No, para nada.
1: 50 sombras del yo bien renegridas. Turalax.
2: ¿Ya te gustó ese librito, verdad?
1: ¿Cuál librito?
2: Ese.
1: Si no el libro, yo estoy hablando de la película con eso que me dijiste. Y la hacemos película y serie, ¿qué sabes qué?
2: Ya el libro.
1: Ya está listo el libro. ¡Ay, eres rápido!
2: ¡Rapidísimo! Espíritu González.
1: Hiciste la tarea, ¿verdad? Con razón.
2: Para que veas, uno que sí hace la tarea a tiempo.
1: Con razón te quedaste dormido en el palo.
2: No, yo no me quedé dormido en el palo.
1: Dijiste en el WhatsApp, me quedé dormido como los caballos.
2: ¿Cuáles caballos tú?
1: Pues no sé.
2: Caballerizas.
1: Pues, ¿cómo se duermen los caballos? A ver.
2: Parados.
1: Así te quedaste parado allá en la fuente. Allá en la fuente, ahí nomás, allá en la fuente. Había un chorrito.
2: ¿Un chorrito?
1: No, en la plaza. Así te quedaste, ¿verdad? Dormido.
2: No. Para nada.
1: A mí me contaron que ahí te vieron como las vacas.
2: Te contó un pajarito.
1: Y te vio como las vacas echado nomás ahí.
2: Ah, era el Chonino.
1: Ah, caray, ¿ese quién es?
2: ¿Cómo que quién es?
1: Ya,
2: era Chano.
1: Chano. Ok. Está bueno. Oye, ¿y dónde dejaste al abuelón?
2: ¿El abuelón? Ah, se fue por las cocas.
1: Está bien, porque hace calor, ya. Te digo que ya parezco el hombre elástico.
2: ¿Por qué?
1: Nomás con el calor me derrito, me estiro.
2: ¿Te estiras?
1: Sí, me estiro y me encojo como el chorrito.
2: No, pues sí. ¿Y a qué?
1: Te digo, no. Como que tienes sueño, ¿verdad? Ya te vi.
2: ¿Y como que ahora qué andas haciendo aparte de nada?
1: Por nada.
2: ¿Te puedo ayudar?
1: Que me andas espiando, ¿para qué me preguntas?
2: ¿Te puedo ayudar? ¿Me ocupas un ayudante?
1: ¿Un ayudante? No, me sale caro. A pesar de que no lo voy a pagar, me va a salir caro.
2: ¿Por qué?
1: Pues es que hay que pagarle.
2: Cobro barato.
1: ¿Cobras barato? Ah, sí. Está bueno, entonces no te pago.
2: Ah, bueno, no te digo. El chiste es que aflojes.
1: ¿Cómo que afloje? Ya ves, te digo que ya te dicen el sobres.
2: Que afloje la lana.
1: Pues si no soy borrego. No soy borrego, no soy cabra.
2: No, algo de cash.
1: No, yo no soy pariente del pato, Rico McPato.
2: Pues si te pareces bastante a eso.
1: No, ese eres tú. Es más, no está Rafita Ricón por aquí tampoco, así que ni modos, no hay.
2: ¿Cómo no? Ya le estoy viendo lucir el diente.
1: No, se lo llevó a trompetas ya todo, no nos dejó nada.
2: Ese es pariente, ¿verdad? También es pariente de Rico Mapato.
1: Sí, se me hace que es tu pariente.
2: No. Yo soy de los de acá, de los Jaimitos.
1: Ya vi, quieres evitar la fatiga diario.
2: Exactamente.
1: Nomás porque no ruedas, que si no te vienes rodando.
2: No, es pesado. Salir rodando, no.
1: Ah, es pesado rodar. Entonces, ¿te sale mejor caminar o qué?
2: Sí, sale más barato.
1: Con los guarachilocos, ya te vi, ya me copiaste.
2: Es que vuelan.
1: Sí, huelen.
2: Eso también,
1: ¿no? Sí, a queso gruyer, pero huelen.
2: ¿Que ya los oliste o qué?
1: No, tú, ya me dijiste, huelen, pues de seguro huelen a queso gruyer.
2: No, eso lo dijo el abuelón, no fui yo.
1: Bueno, lo pensaste.
2: No, tampoco, no. Pasó para nada por mi mente eso.
1: Yo pensé que por tu cabeza dije,
2: yo soy gente sana.
1: ¿Tú eres sana, colita de rana?
2: Algo así.
1: Está bien.
2: Sana, sana con pomada de la campana. ¿Te acuerdas de ese comercial?
1: Con pomada de la campana. Sí. Te van a dar un campanazo para arreglarte. Está bien. Rafita, saca la campana. Lo vamos a arreglar de una vez.
2: Acuérdate que soy publicista y en el ámbito de la publicidad nos sabemos todas desde hace 50, 70 años de publicidad.
1: No es cierto. Mentira. Te lo pasó el abuelón desde la era de los pterodáctilos.
2: A él le tocó esculpir la publicidad.
1: Sí, en piedra, sí, con razón no sabe nada, todo se le borró con el tiempo.
2: No, ¿qué te pasa? Lo que se graba en piedra no se borra.
1: Eso crees tú, llega el agua y lo destruye, ya no, ni modo.
2: Lo actual sí se te borra. Y si no, acuérdate que dijiste que ibas a invitar la coca y ya no.
1: No, no, ahorita va a llegar el nieto que nos va a invitar la coca. No, lo sales al nieto.
2: Oye, ya nos pasamos.
1: Ya nos pasamos, vámonos a la música ahorita.

0: todos se ríen. Ah, no, este no es el show del oso Joe. Es el show. Es el show del Mike y del Joe. El abuelín y el abuelón, ¿verdad?
1: Ya no sabes ni cómo te llamas, ¿verdad?
0: Pues el abuelín, así me dicen.
1: ¿Eres el abuelín?
0: ¿Qué tú?
1: Yo soy Joe, a tus órdenes.
0: ¿Tú eres tú? Yo soy yo también.
1: No, yo soy Joe.
0: ¿Tú eres tú?
1: Sí, yo soy Joe.
0: Ah, por eso tú eres tú.
1: Así es.
0: Yo te digo, así te llamas, oye, tú.
1: No, yo soy Joe.
0: Por eso yo soy yo. ¿Y tú quién eres?
1: Pues, ¿qué te diré?
0: Ahí está. Ya no sabes ni qué decirme.
1: Soy Batman.
0: No es cierto.
1: Batman regresa.
0: No es cierto. Eres Batman, pero 500 años después.
1: ¿Qué 500 años después?
0: Pues ya todo bien amolado.
1: No, hombre.
0: Estoy
1: en la flor de la edad.
0: Uy, ajá. La flor de tu juventud.
1: No soy, no soy tú con 108 años, ni soy el abuelón.
0: No. Son 108 en cada bolsa, ya te dije.
1: Pues ya sácalos.
0: No, porque me lo roban.
1: No le hace.
0: No, esos son para comprar los pollitos.
1: Ay, no le muevas, se me va a antojar otra vez el pollo.
0: No, mejor una pizza, mira, al cabo ahí está el nieto pidiéndola. Ya lo caché.
1: ¿Ya está pidiendo la pizza el nieto?
0: Sí, está muy serio, está viendo a cuánto se la van a dejar.
1: Está serio hasta que se ríe, ¿verdad?
0: Sí, velo, está investigando. ¿A cuánto me dejarán una pizza si le quito el queso, la salsita y me mandan el puro pan?
1: Está bien.
0: Sí, está calculando. A ver si no me lo quieren dar gratis.
1: No, pues sí, sí sabe calcular.
0: Sí, míralo, está bien serio el muchacho. Ni Pío dice. Ah, no, pues sí, no es pájaro, ¿verdad?
1: Es pollo.
0: No es pollo, no.
1: Sí. Son los de ayer.
0: ¿Los comiste? Sí, es que tenía mucha hambre.
1: ¿Los comiste tú solo los pollos ayer, hombre?
0: Es que le tenía que dar de comer a la boa.
1: ¿A la boa?
0: Sí.
1: ¿A todo el ferrocarril?
0: No, a la boa, Bobiciento. Ya ves que yo traigo a mi mascota.
1: ¿Bobiciento?
0: Así se llama. Porque el otro es Tiburoncín.
1: ¿Quién es Tiburoncín?
0: Pues no sé, pero el otro día estábamos platicando que Tiburoncín, que el primo de sabe quién y... Ah, Camaroncín.
1: Ah, aquí está, a la vuelta.
0: ¿A la vuelta? No. ¿Ahí anda en la vuelta?
1: A la vuelta del
0: equipo. Ok.
1: Ahí en la vuelta del equipo, ahí está el Camaroncín.
0: Entonces, ¿qué? ¿Vas a invitar la pizza o qué?
1: No, pues que le inviten los abuelos.
0: ¿Y por qué los abuelos?
1: Pues porque ustedes son los de la lana, ustedes son los mayores.
0: ¿Cómo que los de la lana? Si no soy borrego, ya te dije.
1: Pero casi, casi.
0: Por los cuernos, dices, ¿verdad? Ya me lo tocaste, ¿verdad?
1: Te pusieron los cuernos, ¿verdad? Ya vi.
0: No, aquí.
1: Te dije que no andes con jovencitas. Búscate una de tu edad.
0: Ya valió.
1: Andas con jovencitas, pues te ponen el cuerno.
0: No importa. Que pongan lo que quieran.
1: Bueno, si tú quieres así. Yo prefiero mejor a más acorde a mi edad. Es mucho más saludable.
0: ¿De tu edad?
1: Sí.
0: ¿En serio? ¿De tu edad? ¿De 108 años?
1: No. Ese es el abuelón.
0: Tú nomás tienes 8, entonces.
1: No, tampoco, pero pues...
0: Pero en cada cachete, digo...
1: Yo soy sangre joven.
0: ¿Eres vampiro o qué?
1: Más o menos.
0: Más menos que más, ¿verdad? Sí.
1: O vampiro es el que pasó hace ratito, lo vi... Pasó, me saludó. ¿Qué tal? ¿Cómo está, muchacho? No, muy bien. ¿Te conservas en sangre, verdad?
0: ¿El vampiro canadiense o quién?
1: Ándale, tú sí sabes.
0: Con eso de que ya te saluda el Alex Lora y el Haitovich y todos esos.
1: Te faltó Sisto Paz.
0: Sisto Paz. Paz, nomás te da. Paz.
1: No. Andaba en su ovni.
0: Andaba en su ovni y no te invitó.
1: Sí, pero le dije, no, tengo ahorita una sesión de transmisiones de radio, y luego te busco.
0: Te lo hayas traído, aquí estuviéramos transmitiendo con él.
1: No, pues es que quería ir a ver algo que del quinto elemento, digo, el quinto tipo, pues dije, no, yo no voy.
0: No, lo hubieras tenido para platicarle del sexto, séptimo, octavo, noveno, tipo, décimo, con el Joe, las 50 sombras del Joe.
1: Ya sabes que es el quinto tipo, todavía no.
0: Tú ya sabes, ¿verdad? El sobre, te dice.
1: Te saluda, te estrecha la mano, te abraza, te besa.
0: Cálmate, si no es alien.
1: Y luego te lleva, precisamente esos son los aliens. Y luego te lleva en sus naves y allá te hacen el exorcismo canadiense.
0: Ah, ya te exorcizaron, con razón. Vienes con la sonrisa de oreja a oreja.
1: Por eso no quise ir.
0: Al contrario, por eso fuiste, para ver de qué se trataba, ¿verdad?
1: No. Bueno, pues, ¿qué te parece si nos vamos otra vez a la música?
0: Sí, ya nos pasamos. Ahí nos vemos. Ahorita regresamos.
1: Está bueno, pues, abuelito.

0: estamos de vuelta otra vez aquí para traerles más música y cotorreo, ¿verdad?
1: Y la verdad sí, hay que descansar a los abuelos porque ay, puras dagas con ellos.
2: ¿Cómo que descansar? No, si aquí estoy presente, no estoy ausente. Oye, no me discrimines.
1: Ah, ¿no estabas dormido?
2: Estaba.
1: Ya te despertaron, ¿verdad?
2: Ya me despertaste.
1: Sí, no, ya vienes a cobrar.
2: Oye, qué buena idea me estás dando. Ya págame.
1: Te voy a dar tus tazos para que ya.
2: No. Sin guamazos.
1: No, tazos, dije.
2: Ah, yo y guamazos.
1: Oh, también, una vez.
2: No. Quiero mi cocol.
1: También te vamos a dar tu cocol.
2: Es que nomás prometiste la pizza y tampoco la trajiste.
1: Ah, caray, ¿yo?
2: ¿Y tú?
1: No, yo no. Ese fue el abuelín.
2: No, fuiste tú, yo te oí.
1: Tú me oyites, oí al otro, me oyites.
2: Yo te oí, bueno, se le llama palabra arcaica.
1: Ya vi, aquí estoy, ya llegué. ¿De qué están hablando?
2: De los arcaicos como tú.
1: No, tú, eres de la era de los pterodáctilos. Eres de la era arcaica.
2: No, yo soy más pa' acá.
1: ¿Tú eres más pa' acá?
2: Sí.
1: ¿De las tablillas de Noé o qué?
2: No,
1: pero Noé no era. Las tablillas no son de Noé.
2: Pues no, claro que no, pues no. Te estoy diciendo que no, ¿eh?
1: No, era el arca de Noé, que no era de Noé, era de Joe.
2: No, el arca era de Noé. Y las tablillas eran pues de Moisés.
1: Dice Noé, pues no, si no era de él, Noé. Noé.
2: Con razón, estoy todo loco, me están mareando cada rato.
1: Tú ya estás bien loco desde que naciste, así estabas.
2: ¿Así estaban?
1: Sí, así te tocó.
2: ¿Qué, tú me recibiste o qué? A
1: este mundo? Allá dijeron arriba, no, le tocó paciencia, no, le tocó cordura, no, loquera nomás.
2: Pura loquera.
1: Sí, que le dé la loquera.
2: Oye, hablando de loquera, no han venido ninguno de los locos que vienen aquí, ¿eh?
1: ¿Cuáles locos tú? ¿De qué estás hablando?
2: Nuestro público.
1: ¿Ah? No, ahora está solo el estudio. Mira, no hay nadie, no hay sentado nadie. Creo que no vendieron entradas.
2: Nomás ahí está el DJ.
1: Ándale, nomás el DJ.
2: Apretando botoncitos el canijo.
1: Sí, nomás le pucha uno acá, cuya y para allá y no sabe ni qué rollo.
2: Oye, pero ¿cómo que? ¿Qué le pucha o qué?
1: A los botones.
2: A los botones, ok. Oh, pues es que yo nomás los veo bien entretenidos hablando ustedes. El abuelín y el abuelón y pues contagia algo, ¿no? Platica.
1: También, oye, déjalos que platiquen un día del año que se salen del asilo.
2: Eso sí, definitivamente.
1: Es más, traje el abuelón, ya me aburrí.
2: ¿Y por qué me estaban diciendo que del asilo?
1: Porque así lo hicieron.
2: ¿Cómo que así lo hicieron?
1: Sí, bien loco, bien merolico.
2: Pero no tiene nada que ver con el asilo. El asilo es como para personas como tú.
1: Para personas como tú. Yo estoy jovencito, nomás tengo 108 años.
2: Pues sí,
1: en cada bolsa. No, en cada bolsa.
2: En cada pata.
1: Tú.
2: Estáis las patas del supersónico de... ¿Cómo se llaman los...? Ay, ¿cómo se llaman esos los guarachilocos?
1: Los guarachilocos, aquí los traigo, tan cómodos.
2: ¿Esos son de los supersónicos?
1: No, esos son de Shano.
2: Ah, sí, es cierto, se los volaste.
1: Se los pedí prestados. Es más, le dije que, ¿qué hubo? Que se los compraba.
2: Hey, pero tú no pagas.
1: Sí, ¿cómo no? Le di un tazo.
2: Ay, es mucho dinero para ti.
1: Un tazo de oro.
2: ¿Un tazo de oro?
1: Sí, un tazo de oro.
2: Oh, qué caray.
1: Sí, fue con lo que me pagaron en la conquista.

0: ¿Lista?
1: Sí, moneditas de oro.
0: Eres muy ahorrativo, definitivamente.
1: Sí, sí, sí. Cada que las meto en la maleta suena como cuando estás jugando Mario Bros.
0: ¿Por qué como Mario Bros?
1: Cuando agarras las moneditas suena...
0: Así suena
1: la maleta.
0: Así suena. Te digo. Cada loquera que inventas...
1: ¿Cómo se me pega tu loquera? Es más, las 50 sombras del Joe.
0: Oye, ¿qué quieres que oiga?
1: Pues sí, oye, ya vi.
0: Ya se te olvidó, ¿verdad?
1: Se me pega lo Joe a veces.
0: ¿Qué te parece si vamos oyendo mejor más música?
1: Ni modo que la veamos.
0: ¿La podemos ver si está en video?
1: Pues no tenemos aquí, ¿cómo? Nomás hay que oírla.
0: Tú apétale y sale el video también.
1: Ah, sí, bueno, púchale. Échale, ponle la oreja pues para oír.
0: Sale pues, cantado.
1: ¿Cantado?
0: ¿Cantadito?
1: No, vámonos
0: bailadito.
1: ¡Mueve el bastón! ¡Ahorita regresamos!

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0: vas a oler.
1: No, es un botón.
0: Menos mal, mira, ya se está riendo el nieto.
1: Para que encienda la grabadora, dijo Alex.
0: Hace rato el nieto estaba bien serio. Ya se puso de acuerdo con el de la pizza. Nomás me trae el pan, oiga.
1: Quédame en traer el pan nomás.
0: Sí, nomás me alcanza para el pan, oiga, tráigamelo.
1: ¿Y si le trajo el pan?
0: Pues no sé, no ha llegado.
1: No te digo.
0: A lo mejor no le van a traer el pan, a lo mejor le van a traer la salsa.
1: ¿Una salsa?
0: Sí. El pan.
1: ¿Puro cuerno qué? No le iba a traer nada.
0: ¿No le iba a traer nada?
1: Le va a traer el virote.
0: ¿El virote?
1: El virote.
0: El virote, así se llama. El virote, ven para acá. Así se llama.
1: ¿Y si sabes cómo qué son los virotes en el norte del país mexicano?
0: No, ¿qué es tú?
1: Andar desnudo.
0: Andar bichi, como dicen andar en Sinaloa.
1: Bichi. Ándale, andar bichi.
0: Sí, andar. No, porque no andas. Bueno, andas bichi y en bici.
1: En son bichi. Dos cosas diferentes.
0: ¿Tú? En bichi. Ay, ¿qué andas en mi bichi? Ando en mi bici. No, yo ando en guarachilocos, tú.
1: Tú puro guarachiloco.
0: Sí, así no es.
1: Y luego.
0: Ya ves, ya se los presté al abuelín. Ya tuve que inventar otros.
1: Nomás desodorizado, ¿no?
0: ¿De qué? ¿Qué?
1: Desodorizados.
0: Habla bien, ya ves.
1: Pues yo estoy hablando bien.
0: ¿Para qué te mando a la escuela?
1: No, yo te voy a mandar a la estuca.
0: No, nomás te quedas dormido ahí en el palo.
1: No es cierto.
0: No es cierto, tú me dijiste.
1: No es cierto.
0: No es cierto.
1: Ay, eras tú.
0: No, yo no.
1: Ya te vi.
0: Era yo.
1: No. Para
0: sí,
1: nada.
0: Era yo, solito dijo, me quedé dormido como el chano.
1: Además, yo soy chon.
0: Tú eres chon.
1: Pues sí.
0: Yo estoy hablando de yo.
1: ¿Y tú quién eres?
0: Yo soy chano.
1: ¿A poco?
0: Sí.
1: ¿Desde que naciste?
0: Sí. ¿En
1: serio?
0: Sí, en serio.
1: Ya, cuando nazca este niño le pone
0: chano. Chano, chano.
1: Chano,
0: mi mamá dijo chano. Ya no quería y chano.
1: Se hubiera regresado.
0: Así me pusieron ahí en donde si.
1: Se meta, no va la panza, para adentro.
0: Ándale, ahí se queda. Sí. Ahí le pusieron uno así, chano.
1: Chano.
0: Chano.
1: Chano.
0: Y pues no, pues ya no hubo.
1: Ya no.
0: No.
1: Te digo.
0: Sí.
1: No. Por eso no progresa México.
0: Sí, ya ves, así andamos. Oye.
1: Oigo.
0: Entonces vas a querer unos guarachilocos para decirle a los chinos.
1: Unos guarachilocos que esos que derrapen y que vuelen y que hagan todo.
0: Sí, para que te cobren ahí en la fábrica.
1: ¿Qué me van a cobrar?
0: Pues quieres unos guarachilocos, ¿no?
1: ¿Qué me van a cobrar?
0: Pues que los van a hacer, a mí me cobraron.
1: No, que sean de gratis.
0: ¡Oilo! ¿De gratis?
1: El gobierno paga.
0: ¿El gobierno?
1: Sí.
0: No, el gobierno no tiene dinero.
1: A ver, los guarachilocos son para andar a gusto, ¿verdad?
0: Sí, okay. Para que hueles.
1: Los guarachilocos son bienestar.
0: Sí.
1: Entonces yo quiero bienestar.
0: Pues estás bien, mira, bien sentado.
1: Yo quiero mi bienestar para los pieses.
0: Para los pieses, pues traes tus guarachis de goma, mira.
1: No, yo quiero unos guarachilocos.
0: Sí, vas a andar en el cielo, ¿verdad?
1: Pues sí.
0: Ah, está bueno.
1: Es que me van a contratar en la siguiente película de la saga de Rápido y Furioso.
0: Ay, ahora va a ser Rápido y Injundioso.
1: Rápido y Furioso.
0: Rápido y Furioso, injurioso, porque andas bien injundioso.
1: Injundioso acá el nietecito.
0: Ay, velo,
1: bien
0: está.
1: Injundiado.
0: Ay, acá está viendo vídeos, míralo, está entretenido.
1: Puro video.
0: Así es.
1: De ahí nos sacas a los chamacos, ¿verdad?
0: Sí, ya ves, por eso les va a cobrar impuestos el gobierno.
1: ¿Sí?
0: Sí. ¿Cuántas horas te conectaste para desconectarte y yo?
1: Ah, está bueno. Qué graciosito, ¿eh? Qué graciosito.
0: No les des ideas.
1: ¿A poco es en serio?
0: Sí, no les des ideas porque ya ves, hasta si respiramos nos van a cobrar.
1: Uy, a ti te van a cobrar doble.
0: No.
1: Doble rodado.
0: Doble rodado. A ti también por el inflable que estáis ahí puesto en la panza.
1: ¡Ah, hijos! Ese no cuenta.
0: Y también, ese también lo van a cobrar tú.
1: Es mi Zeppelin.
0: ¿Es tu Zeppelin?
1: Es mi Zeppelin.
0: Zeppelin, la cosa, ¿no, verdad? Esa es otra cosa.
1: Esa es otra cosa. Bueno, vámonos a la música.
0: Sí, vámonos a la música. Ahorita regresamos.
1: Háblale a los abuelos para que nos acompañen. Nos vamos bailando todos.
0: Ándale, háblale al abuelón, háblale al abuelín.
1: Chóboles,
0: aquí estamos, ¿qué pasó?
2: Vámonos bailando todos a la música.
0: Para que se nos mueva el esqueleto, como decimos aquí en el rancho. Pícale, súbele. Mueve el bastón.

0: Doctor, ¿qué queda? Aquí estamos.
1: ¿Qué queda?
0: Pues lo que quede, morbusa, comida, lo que caiga.
1: Es cierto, no queda nada, te acabaste toda la pizza tú solo.
0: ¿Cuál pizza? ¿A qué hora llegó? No la vi venir.
1: ¿Cómo que no la viste venir? Nomás te veía crujiendo el diente.
0: Nomás que le decían ñam, ñam. Ah, estaba re buena.
1: Estabas a come y come.
0: Nomás era el pan sin salsa ni queso.
1: No, ¿cuál salsa? Es que fue acá, es el... Fue por la pizza y se la vino comiendo en el camino.
0: Nos tocó nomás las orillitas.
1: No nos dijo nada.
0: No nos dejó nada.
1: Ni una tirita.
0: Nomás se hace que las orejas le zumban.
1: ¿Qué zumba?
0: Las orejas, mira.
1: ¿Le están zumbando las orejas?
0: Le zumban, nomás de lo que le hablamos.
1: Pues qué es.
0: Oye, no traía ni queso badón traía.
1: Nada traía.
0: No traía nada.
1: Puras fallas con este cuate.
0: Te digo.
1: Oye, ¿y qué onda pues con lo de los impuestos?
0: ¿Cuáles impuestos?
1: ¿Qué vamos a hacer con eso?
0: Ya te van a cobrar por traer pelo, ya te vamos a rapar.
1: Qué caray.
0: Ya ni bigote, ni barba, ni
1: ceja. ¿Qué vas a hacer con la barba de chivo?
0: ¿Cuál barba de chivo? No, si ya no traigo.
1: ¿Ya no traes?
0: No, ya me la voy a rapar. Sí.
1: Ay, ya te la vas a rapar.
0: La barba, sí, esa también la traigo. La barba es la que me voy a rapar. Cálmate, tú, 50 sombras del Joe.
1: Oh, no seas envidioso, hombre.
0: No, hay que promoverlo, oye.
1: Estás bien contento poniendo atención en el chisme, ¿verdad? ¿Qué está diciendo?
0: Que estaba bueno. Que la mantequilla y que tuya y mí que te la presto. Le dije, órale, no antojen.
1: Para que vean.
0: No, ya
1: está listo el libro.
0: Ah, caray, ya tan rápido.
1: Vamos a hacer su promoción para sacarlo a la venta.
0: Está bueno. Próximamente en su librería más cercana. Y si no, ahí lo encuentra en Amazon.
1: Ándele.
2: Sí.
1: Ahí en Amazon, ahí lo consigue. Sí, fácil.
0: Ahí le dice al Migue para que le cobre menos.
1: Ah, caray, va a ser un descuento el Mike.
0: Descuento de estudiante.
1: De la tercera edad, ¿será?
0: Sí, del incendio, de la tercera edad, cliente frecuente.
1: No te digo, puras fallas. Oye, ¿te fijaste que ya llegó los invitados?
0: Ya llegaron.
1: No hace nada, pero ¿cómo estorban?
2: Sí.
0: Oye, ya aquí ya tenemos movimiento con la gente, tú. Oye, hay que mandar saludos a nuestros amigos que nos están escuchando, los queridos radioescuchas, porque nos debemos a ellos, si no, ¿cómo?
1: Queridos oyentes, les mandamos un saludo muy afectuoso desde los estudios de Chiriquinquira.
0: Ándale, aquí desde la hermana república de las tortas ahogadas y el tequila.
1: Chiriquinquira.
0: No.
1: ¿Te acuerdas de ese nombre?
0: ¿Chiquinquirá?
1: Chiquinquirá.
0: Sí. Allá en los llanos de Colombia.
1: Ándale, efectivamente. Un saludo para, ¿cómo se llamaba aquella estación de radio?
0: Sol.
1: Sol.
0: Sol.
1: Hasta los llanos de Colombia.
0: Hasta los llanos.
1: Un saludo para toda la gente bonita que nos escucha allá en los llanos de Colombia.
0: Colombia.
1: Fuerte abrazo. Estamos
0: Venezuela.
1: En vivo y en directo.
0: Venezuela también.
1: Ah, en Venezuela, efectivamente.
0: En Perú. En Chile.
1: En Chile.
0: En Argentina.
1: También.
0: No, Argentina. ¿Dónde no nos oyen? Vale. Yo creo que nos más falta la luna. Y Marte.
1: No, ya pasamos, ya andamos en Marte.
0: Ah, sí, cierto, sí. Tienes razón. Sí, ya. Más con la misión que hubo el Artemis.
1: ¿El Artemis?
0: Oh, ya nos escuchamos allá, ya vi.
1: ¿Cuándo regresará el Artemis? Ya lo van a dejar allá, ¿verdad?
0: Sí, no, ya en el siguiente año regresan.
1: Ya se quedan a vivir ahí en Marte.
0: Sí, el siguiente año regresan a la Luna.
1: ¿Sí?
0: Sí, la misión Artemis. Está bien, ya.
1: Eso es bueno.
0: Por fin vamos a poder transmitir en la Luna con tanta loquera.
1: Está excelente eso, ¿eh? Me gusta.
0: Oye, ya paró la oreja acá, dice, con tanta loquera.
1: Claro.
0: Hay que...
1: Lo vamos a mandar en la siguiente cápsula.
0: Sí, lo vamos a hacer nuestro reporterote allá en la Luna.
1: Sobre todo reporterote.
0: Sí.
1: Está bueno.
0: Sí. Oye, ¿ya se fueron los abuelos o qué rollo? Ya se quedaron dormidos, ¿te fijaste?
1: Pues ahora sí no se ven, ¿eh?
0: Sí, no, qué bueno que nos dejaron a nosotros porque ya habían acaparado todo, ¿no?
1: ¡Ah! ¡Pero aquí estamos nosotros!
0: ¿Quién es tú? ¿También?
1: Pues ¡nosotros!
0: ¿También acapararon? No, ya lo corrí. Le dije, espérate, aguanta.
1: ¡No, me quiero quedar todavía!
0: ¿Tú te quieres quedar todavía?
1: ¡Yo me quiero quedar todavía!
0: ¡Chale, vale, no!
1: No te creas, ya nos vamos a música.
0: Ah, bueno, más te vale.
1: ¡Vamos a música!
0: ¡Vamos a música!
1: Quítate, yo quiero hablar.
0: ¿Tú quieres hablar? Háblale, pues.
1: Bueno. ¡Hola, saludos a mi mamá! ¿Dónde esté?
0: O sea, ¿vas a mandar a música o vas a saludar a tu mamá?
1: A saludar a mi mamá y nos vamos a la música ahorita. ¡Ahí vamos!
0: Ahorita regresamos.
1: Ahorita regresamos.

0: avión, jefe, al avión, al avión.
1: ¿Te acuerdas de eso?
2: Agárralo, agárralo porque se va.
1: ¿Qué quieres agarrar?
2: El avión.
1: ¿De qué estás hablando?
2: El avión has de traer ya.
1: Sí, el avión de tanto que estás ahí como merolico, ya no sabes ni qué.
2: No, yo sí sé.
1: ¿Tú sí sabes? ¿Qué sabes?
2: Sí, yo todavía estoy explorando el segundo volumen de las segundas, digo, de las segundas, de las sombras más macabras del Joe.
1: Caray, 50 sombras más macabras.
2: Sí, ahora ese va a ser macabras.
1: ¿Más cabras? Oh,
2: más,
1: caray.
2: No, más. Oh, me haces equivocarme, hombre.
1: Oh, pues no, que más cabras. Tú estás diciendo 50 sombras más cabras.
2: Más cabras.
1: Sí. Ah, caray, ahora va a ser más.
2: Bueno.
1: Órale. Mucha cabra.
2: Exactamente.
1: Es un bueno, ni modo.
2: Tú escuchaste mal, sí lo dije bien.
1: Sí lo dijiste bien. A mí se me hace que son cabras, ¿qué?
2: Regrésale al cassette, ahorita sale.
1: Bueno, está bien.
2: Sí, las sombras más macabras del Joe.
0: Próximamente en su librería más cercana. 50 sombras del Joe. 50 sombras más. ¿Qué dijiste?
2: ¿Ya ves? Sí, ya ves.
1: Se le pega uno a la pandilla.
2: No, hombre, ves. Te confundes.
0: 50 sombras más macabras del Joe.
2: Ándale. Ahora sí supiste.
1: ¿Y la tercera cuál es? ¿50 sombras más chupadas o qué?
2: Espérame, espérame. Vamos por partes, ya lo dijo Jack el Destripador.
1: Ándale.
2: Por partes.
1: Por partes. No, sí, porque no. ¿Cuántas partes van a ser?
2: Muchísimas.
1: Ya valió.
2: Vamos a hacer picadillo.
1: Va a ser, me dio hambre. Tú no me digas picadillo porque se me antojan unas gorditas.
2: ¿Unas gorditas de picadillo?
1: De picadillo, de chicharrón. Ay, a ti se te antojan unas pellizcadas, ¿verdad?
2: No.
1: Sí, ya te vi. Tus negras intenciones. Oh, y al otro.
2: ¿Sabes qué se me antoja?
1: Unas pellizcadas de huevo.
2: Una torta de jamón del Chavo del Ocho.
1: Ah, ni le muevas, que ya se me antojó.
2: No, traigo antojo de torta de jamón del Chavo del Ocho.
1: No, no, no. A ver, Rafita, patrocínanos unas tortas. Ándale.
2: A ver, nietecito, móchate con el billete.
1: Mira,
2: vamos a comprar unas tortas de jamón del Chavo del Ocho.
1: En el intermedio musical vamos por unos virotitos. Vamos por jamón. Los huevos, no importa, ahí mismo los procesamos. No, hombre, unas tortas de huevo con jamón.
2: Ay. No, sí, definitivamente ya noté que se te abrió el apetito.
1: Sí, el apetito.
2: Ahora sí le atiné.
1: El apetito, las las orejas, los... No, ya me desperté, ya tengo hambre. Ya tráete el pollo.
2: Hay una solución para todo eso.
1: El dinero.
2: Comiendo.
1: Ándale.
2: Comiendo se te quita el hambre.
1: Sí, comiendo se te quita el hambre. No.
2: ¿Sí?
1: No se te quita nomás el hambre.
2: ¿Qué más?
1: Las ganas, porque te da el mal del puerco, como decimos aquí en mi rancho.
2: Bueno, es que en tu rancho son muy rancheros tú.
1: Y si te despiertas, luego te dan ganas.
2: ¿De qué?
1: Pues luego tienes...
2: ¿De dormir, será?
1: No, luego te dan ganas de ir, como decimos acá en Guadalajara, al trono.
2: ¿Al trono?
1: Y no,
2: pues el trono
1: valió.
2: Es para el rey, la reina, ¿no?
1: No, ya valió. Imagínate, comes y te da el mal del puerco. Y no, olvídalo. Mejor comemos más relajados.
2: Por eso, unas tortas de jamón del Chavo del Ocho.
1: Eso es mucho relajación.
2: Sí, claro.
1: Chica tortota, ¿a poco sí te cabe tanto?
2: Sí.
1: Sí, sí te cabe.
2: Una torta de jamón del Chavo del Ocho y mira, ¿quién te pegó?
1: Ándale.
2: Bien a gusto.
1: Y con un agua de tamarindo que es de ¿cómo? Limón que sabe a horchata.
2: Ándale, como dice la frase célebre.
1: ¿Cuál?
2: Se me olvidó. Pero ahorita que me acuerdo
1: te lo digo.
2: ¿Cuál? ¿Muera menos burros, más elotes? No,
1: ándale. ¿Entre más elotes, más burros o qué?
2: No, pues ya estoy como el Chapulín Colorado, ¿verdad?
1: Te digo.
2: Bueno, en fin.
1: Oye.
2: Qué bonito recuerdo, ¿no? De la infancia, del Chavo del Ocho.
1: Hablando de la infancia.
2: No, esa es otra cosa.
1: Te digo.
2: Estaba el Chapulín Colorado. No contaban con mi astucia.
1: Sí, no eres tan astuto como el Chavo, ya vi. Digo, como el Chapulín.
2: Ah, pues es que el Chapulín, es que él gozaba de unas antenitas de vinil.
1: Tú también tienes no. A tus parientes los marcianos.
2: Esos son los cuernos que me pusieron.
1: Ah, caray, ya te los sobates y ya viste. Ay, sí traigo cuernos. No es cierto, se te han caído varios cuernos, ya me has contado.
2: Ah, caray.
1: Acuérdate de las memorias, se te han caído varios cuernos.
2: ¿Qué tiene que ver con las memorias?
1: En las memorias USB no me has dicho, ¡ay, ya se le cayó un cuerno a la memoria!
2: Ah, sí, es cierto. Bueno, ¿qué? ¿Nos despedimos ya?
1: Sí, hay que despedirnos porque ya toca espacio publicitario y regresamos.
2: Vale.

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4: 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Son las 5.
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0: 6.
1: Ahora sí me llené. Estoy lleno, estoy solo, están todos callados. Les gané, ya me acabé la pizza, no les dejé nada. No, no, no, el abuelón está come, come, hasta los bigotes se relamen. No, no. El Rafita ya se quedó dormido. Sí tenemos público, pero yo creo que ya les dio el mal del puerco porque están todos callados. Ah, no, están comiendo. Están comiendo todos. No hagan ruido. Están comiendo. Nom, nom. Yo ya comí, ya me comí mis 3 rebanadotas. Y no nomás de pan, oiga, me tocó con queso. ¡Ay! Quesito, con choricito, cebollita. Y muchos dicen que es una maldición o una herejía ponerle piña a la pizza, pero estaba re buena, oiga. Me estoy relamiendo los bigotes. ¡Ay! Estaba re buena la pizza. Ahorita llega el abuelón, está terminando de comer, relamiéndose los bigotes. ¡Ay! Quedé bien lleno, yo creo que ya no sé, no, ya no voy a querer mi cocón. Le mandamos un saludo a toda la gente que nos ha estado escuchando. Ya estamos en lo último, oiga, qué bueno que nos acompañó. Aquí todo el mundo está muy agradecido porque nos haya escuchado del otro lado del charco, aquí en México. En Marte no, todavía no, en Colombia, en Venezuela, en Chile, en los Estados Unidos, allá en los United con el Trompetas, ¿en dónde más? Ya se me borró el cassette, ¿dónde más nos escuchan?
2: Ya estoy aquí. Uy, estaba bueno en la pizza, ¿eh?
1: Sí, yo le puché ahí al botón, pero no grababa hasta que...
2: Estaba tan buena que ya se fue el cielo en la pizza. Con tus guarachis.
1: Con los guarachis locos,
2: Con los guarachis.
1: Se llevó los guarachis, con razón, no sentía los guarachis, tú.
2: Eso fue.
1: Me los quitó la pizza, Oiga, mis guarachis locos, ya se fueron.
2: Pues ni modo.
1: Ni modo. Estaba buena la pieza, tú.
2: Estaba muy buena.
1: Sí, ya me estaba yo aquí despidiendo porque ya nos estamos despidiendo prácticamente, ya es la última hora.
2: ¿Qué te estás despidiendo si todavía falta? Vamos comenzando sobre la última hora.
1: Sí, pero hay que darle las gracias al público porque nos ha estado escuchando con pura tontería que decimos.
2: Eso sí, definitivamente tienes toda la razón.
1: Y sí tenemos hoy al otro, tenemos.
2: Tenemos.
1: Dijera el Chano. Sí, tenemos más público. Mira, ya llegó el Héctor, nuestro nieto, el Héctor.
2: ¡Nietecito! No, ahorita no.
1: Está entretenido.
2: Está bien ocupado.
1: Está comiendo todavía y tenemos a un invitado especial, tú.
2: ¿Quién, tú?
1: Que va a seguir hablando de fútbol, pero yo creo que no hasta que se le baje la pizza.
2: No, está comiendo, ¿tú crees?
1: Tenemos al
2: CR7. ¿El CR7? ¡Ah, ya llegó el CR7!
1: ¡Pujiditos! ¡Ya llegó!
2: ¡Pujiditos!
1: A ver si en la siguiente intervención viene a platicarnos sobre el fútbol, tú.
2: Ay, sí, nos quedamos platicando ya hace ratito, ¿verdad?
1: Sí, hace ratito.
2: El micrófono.
1: Sí. Va a estar bueno, está bueno el mundial, sí, nos tocó buenos equipos, tú. A ver cómo nos ponemos, cómo se ponen los coreanos, los españoles y los que dijimos que eran uruguayos.
2: Los que queden, tú.
1: Los que queden. Y a ver si nos toca agua de la buena, tú.
2: ¿Tú crees?
1: Yo creo que sí, a ver si sí.
2: Yo lo estoy dudando, pero bueno.
1: Por lo pronto con coca tenemos, oiga. Y fría,
2: Bien heladita, ¿verdad?
1: Bien helada, sí.
2: Me dejó un buen sabor de boca la pizza.
1: Yo pensé que la coca, dije, ándale.
2: No, la pizza.
1: La
2: coca todavía no me la degusta.
1: Yo me llené, se me llenaron hasta las orejas, tú.
2: ¿De qué?
1: Pues de pizza, estaba re buena.
2: ¿Entonces tú te la acabaste toda? Por razón casi no alcancé.
1: Pues te tocaron tus 3 pedazos y a mí también.
2: ¿A ti te tocaron 3 pedazos?
1: De pizza.
2: Por eso, de pizza.
1: Cálmate tú.
2: De este tamaño
1: 50,
2: de pizza.
1: Ya le vamos a cambiar 50 sobres del abuelín.
2: No.
1: Hoy 50 sobres, las 50 sombras, ya salió el otro libro, oiga, para que vaya a la librería a comprarlo.
2: No, no,
1: va a estar bueno.
2: No, ese no lo vamos a sacar.
1: Bueno, oye, pero ahí vamos a mandar la música porque ya.
2: Sí,
1: ya.
2: Una musiquita y regresamos en un momento más.
1: ¡Mueve el bastón!

0: estamos haciendo eso, ¿verdad?
1: No, ahorita casi no. Oye, ¿por qué entramos nosotros?
0: Pues nomás, porque aquí estábamos.
1: Yo estoy lleno, oye, ya quiero sacar todo.
0: No, no, espérate. Hay que poder terminar el programa como debe ser.
1: Ah, sí, porque si no, no nos pegan, digo, no nos pagan.
0: ¿Estás cansado de 7 horas?
1: Ya se están riendo, mira, ya nos tenemos bien divertidos, ¿eh?
0: Pues yo los veo durmiéndose.
1: ¿A quién tú? ¿A quién estás viendo?
0: Aquí todos están dormidos.
1: Ya vi, ya se durmió el CR7 también.
0: El CR7 se quedó dormidote, ¿verdad?
1: Sí, le dio el mal del puerco.
0: ¿Es el mal del puerco o de la puerca?
1: De los dos.
0: ¡Vente para acá!
1: Para los que no sepan, el mal del puerco aquí en Rancholandia, Guadalajara, es que cuando comes, te da sueño.
0: Y si te da sueño, te duermes, ¿verdad?
1: Pues sí, como que te dio otra cosa. Bueno, te puede pegar otra cosa.
0: ¿Cómo qué?
1: La garrotera.
0: Ah, la garrotera.
1: Sí, la garrotera. ¡Qué bueno! Nos están a tomar fotos.
0: Porque la verdad, ahí sí ya no, ¿verdad?
1: Mira, ahí está el nieto Héctor, nos está grabando, está bien.
0: Oye, no tenía nada que hacer, ¿verdad?
1: Oye, ya casi nos vamos, tú.
0: ¿A
1: ya,
0: dónde?
1: Pues ya se
0: va. Tenemos un compromiso. ¿Cómo dice el nietecito Rafa?
1: Tenemos un compromiso, oiga, con permiso.
0: ¿Y qué vais a hacer allá?
1: Pues no sé, a lo mejor hacemos otro business, así como el de aquí.
0: Ah, bueno, pues ahí me invitas.
1: Wiri wiri guaraguara, oye, está bien.
0: Y guaraguara wiri wiri, ¿verdad?
1: Sí, invitamos a todos los demás.
2: Tú eras tan bueno, tú, no te digo.
1: ¿Por qué?
2: Nomás porque así.
1: Ya, ahora sí, ya puedes hablar, ya comiste, ¿verdad?
2: Ah, claro, panza llena, corazón contento.
1: Las orejotas también, ya bien.
2: También comieron.
1: Sí.
2: Haz que me embarré de catsu.
1: Te digo.
2: Estaba comiendo, pero me embarré de catsu.
1: Está bueno, oye, ya nos vamos casi.
2: No, ¿para qué nos vamos? Aquí nos quedamos.
1: Aquí nos
2: ya
1: quedamos
2: todo el lugarcito.
1: Sí, vas a quedarte de velador.
2: Yo creo que sí, ¿verdad?
1: Le vas a decir a Rafita, oye, aquí me quedo.
2: No, pero hay que pedir autorización a la máxima autoridad de allá
1: ¿De dónde?
2: De España.
1: Sí, cierto.
2: Ella es la que autoriza que estemos al aire.
1: Sí, saludos a María José, saludos a todos allá en España, todos nuestros compañeros.
2: ¿El programa que cómo se llama?
1: Buenos Días Mundo.
2: Ándale, ya te lo aprendiste.
1: Muy buen programa, oye.
2: Bastante bueno.
1: Está divertido, está entretenido.
2: ¿Nos hace reír más que nosotros?
1: No, sí, es que es la jefa.
2: ¡Uy, saludos para la banda!
1: ¡Saludos! Aquí está toda la bola en el estudio.
2: ¡Saludos a mi mamá!
1: Nuestro patrocinador, Rafita Pulido. Estamos en los estudios Pulido Sepultura, digo Sepúlveda. Sepultura, mueve la mata. Son los estudios.
0: Ahora sí te la aventaste, buena, abuelín.
1: Sepúlveda.
0: Esa no me la esperaba, no la vi venir.
1: Es que se parece. Y yo se traigo la mata larga. No como tú. Tú estás pelón.
0: No, hombre.
1: Ya se despertaron. Ahora sí no les voy a decir el puerto.
0: No, pues es que con tus chistecitos todo el mundo se despierta.
1: Sí, es que
0: dijeron Sepultura y dijeron, ya van a salir los muertitos.
1: No, los rockeros, ya ves que Alejandro, ¿cómo se llama?
0: ¿Cuál Alejandro tú?
1: No, ya se me olvidó el nombre, ya ves, lo que hace la pizza.
0: Lo que hace la pizza, te dio el mal del puerco.
1: El del tri.
0: Alex Lora.
1: Un saludo para
0: Alex Lora, ya me está escuchando.
1: Sí, somos los abuelos rock and rolleros. Al cabo aquí vamos a tener a Sepultura.
0: Y que viva el rock and roll.
1: Que viva el rock.
0: Está muy bien, muy chido. ¿Y qué onda con el Mike y el Joe?
1: Yo creo que les dio el mal del puerco, ya se quedaron dormidos.
0: ¿Se quedaron dormidos?
3: Nene, a mí no me digan que estoy dormido. Estoy descansando porque la pizza estaba
0: buena.
3: ¿Pero
0: de qué estás descansando?
3: De la pizza.
0: No,
3: oye,
0: hombre,
3: no me llené.
0: Yo ni te vi comer.
3: Nomás tragar. Es que estaba buena la
0: agarraste como el personaje este.
3: Mira, aquí al lado tengo
0: los animados, el Garfield.
3: Aquí al lado tengo otro que también no comió.
0: ¿No comió?
3: No, se atragantó de pizza.
0: ¡Ah, caray!
3: Y no dice que no, bueno,
0: lo que hace para no para no platicarnos.
3: Sí, empuja, así dice. Así dice, le preguntas.
0: ¿Es el G? No, pues está chido, ¿verdad? Bien G.
3: Sí.
0: Oye, yo nada más vine a recordarte que ya nos vamos a un corte comercial. No, vamos.
3: No, a la música.
0: Vamos a la música ahorita.
3: Y regresamos. Vamos a música y regresamos.
0: ¿Y la música qué sigue?
3: Pues le seguimos otro bloque más y se acabó.
0: Ah, caray.
3: Sí, dos bloquecitos más y adiós.
0: No, son tres.
3: ¿Tres?
0: Sí, no, ¿o qué?
3: No, ya nomás quedan dos.
0: Pero si yo quiero mi media hora, ¿qué?
3: ¿Tú ¿Quieres a tu media? Yo te traigo
0: media
3: a tu
0: media. Hora.
3: ¿Tu media hora? No, media hora es mucho.
0: Oh, bueno. Vamos a la música entonces.
3: Vámonos
0: y
3: a la
0: regresamos.
3: Música. Dale, vale. Ahorita regresamos. Vámonos.
0: ¡Muévele!

0: pegó.
1: ¿Quién te pegó, Claudia?
0: Me pegó el puerco.
1: ¿El puerco te pegó?
0: Sí, me con pegó la el puerco, sí.
1: ¿Con
0: sí,
1: la
0: sí
1: colita?
0: Pues ya ni sé pues con qué. Qué bárbaro, ¿no?
1: Y estaba buena la pizza.
0: Ahora sí me naqueó la pizza.
1: Sí.
0: Qué delicia, ¿eh? Qué
1: estaba
0: delicia.
1: Muy buena,
0: la verdad.
1: Tenía rato que no comíamos pizza.
0: Sí, tú, pero ya hasta se me subió. Pues, como que me emborraché.
1: Bájalo, con la pizza. Yo pensé que el sobre, dije, ándale. No. O sea que van a ser las 50 sí pizzas del Joe.
0: No, es esa parte.
1: ¿Esa parte?
0: Eso es esa parte.
1: Ah, te digo.
0: No, pues estaba muy buena la pizza, ¿eh? La verdad. Muchas sí felicidades a la pizzería, le quedó muy rica, ya se pueden casar.
1: Buena. Sí. Oye, mandándole saludos a los que nos están escuchando, ya estamos en la última, claro, la recta final.
0: Esta es la recta final.
1: Así es.
0: La última hora de la maratón.
1: Sí, que nos escuchan no nomás aquí en México, en España.
0: Muchas partes
1: en muchas mundo partes, sí,
0: es
1: sí
0: que todas las emisoras en las que se está escuchando son network.
1: Así
0: entonces
1: es.
0: Esas se escuchan en todo el mundo.
1: Oye, y no nada más son digitales.
0: No,
1: hay AMs y FMs. Oye,
0: así muy, es.
1: Muchas gracias porque nos están escuchando. Y pues aquí estamos para lo que
0: están
1: venga.
0: Están escuchando tus tonterías al aire.
1: Pues ya que nos tocó estar en una maratón, y modo que nos aguanten para que vean cómo somos los mexicanos.
0: ¿Y cómo somos los mexicanos según tú?
1: Pues bien dicharacheros, buena onda, alegres, sí, amables, sí. Y más ahorita que nos tocó el mundial, vénganse, todavía tienen tiempo, aquí estamos en el mundial, aquí los recibimos con los brazos y las piernas abiertas porque para jugar fútbol.
0: No, con los brazos abiertos, no.
1: Oye, no
0: como pues, que no me convence.
1: No, sí, para jugar fútbol, oye, porque es el mundial, se trae el balón.
0: Mejor lo recibimos con el balón.
1: Ándale, lo recibimos con balonazos, no, balonazos.
0: No, con balón.
1: No.
0: Más con el balón.
1: Tráiganse
0: oye,
1: el balón.
0: Hablando del balón, el CR7, ¿qué? Ya se perdió, ¿verdad?
1: Sí, ya le dio el mal del puerco, también comió pizza.
0: Digo,
1: comió pizza vegetariana porque si no.
0: Ah, qué rico.
1: También
0: qué
1: estaba
0: rica,
1: buena, sí.
0: Muy sabrosa.
1: Sí. Puro pan, pero estaba bueno.
0: Ah,
1: es que es vegetariana.
0: Ah, sí.
1: No le puedes poner queso.
0: Tenía verduritas.
1: Ah, sí, sí.
0: Estaba
1: sí
0: buena,
1: tenía,
0: estaba buena.
1: Es cierto, sí, sí tienes sí razón. Sí.
0: Es que este chavo tiene que comer sano.
1: Sí.
0: Porque es deportista.
1: Así es.
0: Le encanta el fútbol.
1: Así es, sí. Él
0: es experto.
1: Agüita.
0: Es experto en fútbol.
1: Así es. Agüita. Y...
0: ¿Qué cuentas tú, Darío? ¿Cómo estamos?
2: Hola, bien, gracias por la entrevista, aquí andamos nuevamente.
1: Oye, ¿y cómo ves a los equipos, al español y al uruguayo?
2: No, pues yo veo más fuerte a Uruguay, yo siento que Uruguay le va a pegar a los de España.
0: Sí. ¿Entiendo más en el mundial?
2: Sí, yo siento que los uruguayos son más aguerridos en el fútbol que los españoles.
0: ¿Ese es tu punto de vista?
2: Sí.
0: Casi podríamos hacer una apuesta a que va a ganar Uruguay.
2: Sí, te digo que sí, sí.
1: ¿Y qué vamos a apostar? ¿La coca o qué? ¿O la pizza?
2: Es una coca bien helada.
1: Ándale, pues me late, sí.
0: Eso me agrada, una coca bien helada.
1: A ver quién gana, a ver quién queda.
0: Y en Alemania, ¿verdad? Ni siquiera jugó.
1: Y no jugó. ¡Ah, caray! O los italianos, ¡ah, caray!
0: Ándale.
1: Y no vinieron los italianos y ganaron.
0: Está bien. Lo importante sí es divertirse, y el mundial acerca a todas las personas en el mundo.
1: Así es, ¿no?
0: Eso es lo mejor.
1: Hombre, que no va a haber de gente aquí.
2: El mundial, sea lo que sea, une naciones, une el planeta. No hay ningún país en el mundo que no juegue fútbol, la verdad.
1: Así es.
2: Porque muy bonito.
0: Es uno de los mejores deportes.
1: Eso es lo que tiene el fútbol, como dice Darío. No hay un país o un lugar donde tú no veas que están jugando fútbol. Ya sea un balón improvisado, un balón profesional. Me he dado cuenta de repente así en videos o noticias que ves a los chamaquitos jugando y tú dices, mira, están en la guerra o están en alguna cosa, desastre natural o algo, y de repente ves que están jugando fútbol. No hay una cosa que una al mundo que no sea el fútbol.
0: Eso sí, oye, ¿qué te parece si en medio de tanto juego, pues nos vamos a la música? Porque este es el penúltimo bloque ya para despedirnos.
1: Sí, vamos a la música ya para despedirnos. Muchas gracias por escucharnos. Ahorita regresamos.
0: Y sigan conectados todo el tiempo, ¿eh? No se desconecten porque va a seguir otros compañeros locutores, ¿eh?
1: Así es. Entonces vámonos a la música. Muchas gracias.

0: Oye, ya llegó, ya está aquí.
1: Por fin ya llegó.
0: ¿Quién? Ya, nuestro gentil patrocinador del estudio.
1: El nietecito Rafa.
0: Aquí está.
1: ¿Qué tal, Rafita? ¿Cómo estás?
2: Muy bien, gracias por la invitación. Ya se habían tardado. Yo dije, no me van a invitar. Se hicieron de la vista gorda. Pero me da gusto que me hayan invitado. Ya estamos aquí.
1: Oye, ¿y tú qué nos cuentas del deporte? ¿Ya estás listo para el mundial?
2: Listísimo, ya, hasta tengo mi playera de México para apoyar la selección. Ya estamos listos para verlos en vivo y a todo color.
0: Aficionado de hueso colorado.
1: Oye, pero te tardaste porque ya se va a acabar el mundial.
2: No, pues lo hacemos otra vez si se puede, ¿no? Hay que apoyarlos y ir a esos partidos fabulosos porque de nuevo vamos a tener un nuevo mundial aquí en México. Hemos tenido dos mundiales en el, ¿qué? 70 y
0: 80. En el
2: 86. Sí, y ahora sí, 2026 aquí en México, Estados Unidos y Canadá. Entonces va a ser un gran honor recibirlos a todos esos futbolistas de talla mundial.
0: Sí, somos privilegiados, de los pocos países privilegiados que tienen un tercer mundial.
1: Eso es bueno, eso es bastante bueno.
0: No sé si sabían.
1: Que todo vaya muy bien y que gane el mejor.
2: Así es. Sí, siempre que le pongan empeño, pues, o sea, que sientan y que representen bien al país que están compitiendo, pues.
0: Pero
2: pues
0: está bueno. Y más si es en México, ¿no? Imagínate que no nomás estemos en los octavos. Imagínate, ¿no?
1: México.
0: México. No, pero imagínate, estás en México y que lleguen.
1: ¿O te acuerdas de aquel
0: chiquitito? Ese era bueno. Comercial en el 86,
2: sí, con dale. Esa chiqui mujer, sí, se veía unas buenas curvas.
0: La era, le decían la chiquitibum, algo así.
1: La chiquitibum, efectivamente.
0: Qué óvole, sí. No, me parezco al abuelón.
1: No.
0: Qué óvole.
1: Sí. Ahora sí te acordaste.
0: Sí, no, qué tiempo.
1: Bueno, si no estamos tan grandes de edad como el abuelón.
0: El abuelín, más o menos, sí, más o menos.
2: Ya casi acasen a los abuelones. Un poquito, un año, dos años atrás, pero ya casi.
0: Ya casi.
1: Juventud, hombre.
0: Sí,
1: no. No, aquí apenas si voy a cumplir los 16.
2: En cada pierna.
1: No. Ustedes se pusieron de acuerdo, ¿verdad?
2: Sí, sí, más o menos.
0: Yo estoy jovencito, yo tengo 5 años.
1: ¿5 años?
0: Sí, en cada pierna.
1: Ay, ya resultó que tiene 20, ¿ah?
0: Ya tengo 20, pero que no me baño.
1: Sí, eso sí te la creo.
2: Sí,
1: eso
2: es bueno también.
1: Aquí sí te creemos eso. No, pues está muy bien, Rafita, está muy bien, te felicito. Qué bueno que eres un perfecto aficionado al fútbol y que sabes bastante de ello.
2: Eso sí, nos gusta bien los partidos. Cada fin de semana vemos partido y tratamos de ver cómo va el nivel de cada selección y todo. Pero nos gusta, nos apasiona el fútbol desde chicos. Yo entrenaba y me ha gustado siempre el fútbol.
0: Pero no nomás le gusta el fútbol, también va al gimnasio.
2: También, hay que tener actividad física.
0: Ya trae el lavadero bien marcado.
2: Ya. La lavadora se convirtió en el lavadero.
0: Ándale, sí, no, pues dijo, no, ya.
1: Vamos bien,
0: Sí.
2: Sí, ya, estamos agarrando forma. No sé de qué tipo de forma, pero vamos agarrando ahí.
0: Para irse con una aficionada coreana, una paraguaya o una española.
1: Por lo pronto te va a tocar despedirte con nosotros porque en este momento vamos a cerrar transmisión. Después de 7 horas de transmisión.
2: De transmisión. Bastantes horas. Sí. No, tuvo buena, muchas transmisiones.
1: Nos hemos quedado dormidos, pero aquí andamos
2: aquí
1: todavía.
2: Se fueron como 5 horas dormidos y lo demás de trabajo.
0: Estuvo bueno.
1: No digas.
2: Ah, bueno.
1: Luego nos pagan.
2: Exactamente. No me hagan caso. Entonces, no, nada que ver.
0: Pues muchas gracias por habernos escuchado y soportado.
1: Muchas gracias a todos. Bendito auditorio que pues nos abrió las puertas a través de sus receptores de radio en sus dispositivos móviles.
0: Así es.
1: Y que nos ha aguantado
0: Sí, nosotros de acá desde.
1: Son pocas, pero son muchas.
0: Nosotros aquí transmitiendo desde México. Muchas gracias.
1: Me pasa, señora.

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1: 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Buenos días. Son las 7.

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3: 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Buenos días. Son las 8.

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6: 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Buenos días. Son las 9.

Bienvenidos, bienvenidas al Maratón de Radio, este especial verano de Radios Unidas. Soy Vicente Almodóvar, de Sonido de Valencia Radio. Y hoy hacemos un viaje en el tiempo, desde los primeros hit playeros de los 80 hasta las canciones que están sonando ahora mismo en el 2026. Porque el verano siempre ha tenido banda sonora y aquí la tienes completa. Así que listos.

puede denominar ya como ese nacimiento del hit veraniego. Empezamos donde todo comenzó, los años 80, hombreras, Walkmans, primera generación de la movida y canciones que olían a crema solar y a piscina. Y en esta década el verano

obligatorio. Rigueira y Vamos a la Playa. Un éxito italo disco que en 1983 se convirtió en himno de todas las costas españolas.

las grandes canciones de piano de todos los tiempos en España. Y ese riff de bajo inconfundible, a que ya lo estáis tatareando. Rock español en estado puro. Hay quien dice que este tema inauguró la era dorada del pop español. Pero vamos a escuchar Escuela de Calor.

0: vamos con un poquito de ska, un poquito de rock divertido. Vamos a cerrar la década de los 80 con una ironía mayúscula de refrescos y aquí no hay playa. Este fue hit del verano del año 89, ¿eh? Y la canción se burlaba con mucho humor de la obsesión veraniega. Es ese clásico instantáneo que aún hoy suena en cualquier chiringuito que se precie. Que no, que aquí no hay playa. Pero lo que sí que hay es mucha marcha. De refrescos, aquí no hay playa, 1989.
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0: Bueno, ya que no sabíais también que en los 80 también triunfaron pues los Pajaritos de María Jesús y su acordeón en 1981. O Bailando de Alaska en el 82. Y el famoso El Africano de Georgie Dan de 1985. Georgie Dan, desde luego, fue un rey absoluto de las verbenas. Los 80 fueron una expresión de color, ritmo y mucho, mucho acordeón.

reggae, la salsa y un baile que paralizó el mundo. La Macarena. Así que prepárate. Año 1985, y los del Riego pues ponían esta canción que además se ha versionado en multitud de ocasiones. ¿Hace falta presentación de la Macarena? Yo creo que no. Esto no solo fue una canción del verano, fue un fenómeno mundial. Llegó a lo más alto de las listas de Estados Unidos y aún hoy sigue sonando en

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1: Y ahora cambiamos el chip. Estás escuchando esta canción, La Flaca, de Jarabe de Palo. Y no es un ritmo de baile masivo, pero fue el temazo del verano de 1996. Suena a atardecer, a carretera de costa, a amores imposibles. La canción que Pau Donés nos regaló y que nunca pasará de moda. Y yo creo que este es un homenaje necesario, sobre todo a la figura de Pau Donés. Seguimos en este especial del verano, esta maratón que tienes de Radios Unidas. Espero que estés disfrutando mucho de toda la maratón.

y cerramos los 90 como se merecen, a lo grande. Lu Vega y Mambo Number 5. Este éxito es de 1999 y samplea Damaso Pérez Prado, que se convirtió en el hit absoluto del verano. A Little Bit of Monica in My Life, que lo ha cantado con el volumen al máximo, un mambo moderno que sigue levantando cualquiera del sillón.

Paraíso. Ojalá que llueva, Café del Campo de Juan Luis Guerra. Aunque es de 1989, pegó muy fuerte en el verano de los 90. Así que década más bailable, además muchísima música dance en los 90 también. Bueno, continuamos.

¿Quién no conoce esta canción? Nos adentramos ya en el verano del 2002. Ya estamos en la década del nuevo milenio. Y tuvo este nombre propio, Las Ketchup. Y esta canción, a Serejé, fue un auténtico terremoto mundial. La canción hablaba de una discoteca, un DJ y un baile que todo el mundo imitaba. Y lo mejor, el estribillo no significa...

y aparecía Shakira, el Despacito y el reggaetón global. Ya en esta década el reggaetón ya no es una moda, es la música del planeta, pero también hay salsa.

Aquí hay un antes y un después. Shakira y Alejandro Sanz unieron sus voces en esta canción, La Tortura, verano del 2005. Y esto tuvo su himno. Esta canción mezclaba ese reggaetón con pop latino y una letra de desamor. Fue el adelanto de lo que vendría después, ese reggaetón.

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1: Y ahora pues un pequeño respiro. Carlos Baute y Marta Sánchez con Colgando en tus manos. Esto también fue un hit en verano del 2008. Una balada pop que sonaba por todas partes en la radio, en las playas.

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1: Bueno, y en aquel año también había otra canción que se subió al número uno. Y además con un ritmo muy, muy pegadizo. ¿Os acordáis?
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europeo, aunque muchos le llamaban la canción del Maya He. También en este 2006, 2004-2006 aparecía también Opa, Yo Quiero Ser Un Corra, del Koala. Como decíamos, luego cambiamos de década y aparecía ya el reggaetón en todo lo alto. Y otra canción que aparecía en el 2010 y además nos dio mucha suerte para España en la selección española de fútbol, sobre todo. Además, alguien que luego pues se vino a vivir aquí, a España. ¿Os acordáis? Este año también es himno del Mundial. Ella es Shakira y Waka.

Este tema mezclaba ese reggaetón que decíamos con ese kuduro angoleño y se convirtió en el baile obligado de cualquier fiesta. ¿Quién no ha intentado seguir el ritmo y ha terminado hecho un 8? Venga, no mintáis.

con Desvermer Bueno y Gente de Zona. Año 2014, perdón. Y aquí ya mezclamos esos ritmos latinos con pop. Y Enrique Iglesias volvió a lo grande en ese 2014

0: Y bueno, si hay alguien que también dominó las pistas, es el que viene.
1: ¡Ay!
2: ¡Fonsi!
0: Año 2017, y aparecía Luis Fonsi con Daddy Yankee. Tenemos este en reggaetón suave. Llegamos al fenómeno Despacito de Luis Fonsi. Verano del 2017, esta canción rompió todos los récords. Fue la más escuchada en la historia de Spotify y arrasó en 47 países, y hasta Justin Bieber quiso subirse al carro. Así que en este momento el reggaetón por fin era la música que más escuchaba en todo el mundo.
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0: Solo también en aquellos años pegaron muchísimas canciones, como Shakira también y Carlos Vives, La Bicicleta, El Taxi de Pitbull. Y no se puede decir otra cosa, la música en español pues aparecía muy fuerte a nivel mundial. Hemos dominado.

Quevedo y Columbia. Fueron absolutamente imparables. Cada playa, cada fiesta, cada coche sonaba con este temazo. Y mira que os habíamos prometido poco reggaetón. Pero es que sin esta canción, pues el especial tampoco está.

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1: Y ahora sí viene la reina del pop latino, Karol G. Y este éxito, si antes te hubiera conocido, se lanzó en el 2024, ¿no? Y ojo, y sigue sonando a día de hoy como el primer día. Es una de las canciones que además más te piden cuando vas a poner música. Más de 1.700 millones de reproducciones en Spotify. Desde luego es una pura magia.

0: que te hacen, bueno, sin querer, bailar.
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5: 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Buenos días. Son las 10.
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8: Buen día para todos.
9: Madre.
8: Bendiciones. Bueno, para todos no. Porque aquí hay dos o tres que a mí no me agradan y yo no soy hipócrita. Buen día para el que merece buen día y bendiciones para el que merece bendiciones. Los que no me agradan, yo no sé qué ha parado el diablo para llevárselo.
10: Señoras y señores, buen día, arriba, arriba, a levantarse.
11: Buenos días. Veo que está descansando. ¿No es así? Dígame, ¿no le preocupa nada? No le importa pensar que está perdiendo el tiempo sin lograr absolutamente nada. Cuando existen personas que están trabajando, haciendo algo durante su tiempo libre, mientras usted lo desperdicia lastimosamente. Pero me imagino que tiene derecho a ser holgazana y perezosa si así lo desea.
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13: ¡Vamos! ¿Hoy qué es?
14: No me digas, niña, que tú no...
13: ¡Sábado, sabadete! Ni pa' Cuenca ni pa' la gente. ¡Nos vamos para Madrid! ¡Vamos! ¡Sí! ¡Bailecito! ¡De sábado, sabadete! Cabeza.
9: Madre mía, cómo se nota que ya es verano, ¿eh?
15: Ya ves, aquí marcan que hacen 45 grados.
9: ¿A 45? Madre mía, qué animalada. Voy a abrir un poquito la ventana.
15: No, ¿qué hace? Ni se te ocurra.
9: Por favor, solo un poquitito.
15: Pero que no abres, que estás loco, cabrón, que te tengo la muleta, ¿eh?
9: Solo un poquito.
16: No. Aunque sea un poquitito, no.
15: Que no.
16: No.
9: Un poquito de aire.
16: No. ¡Hemos extinguido! ¡Ay, socorro, auxilio! ¡Ay, nada! Nada, ya no habrá programa hoy.

con los aires puestos, que no sé si lo oís. Igual se oye un poco, igual y ni apenas se notará. Es que es la única manera que tenemos ahora mismo de combatir estos calores que se nos avecinan.

0: No, algo menos, no, algo un pelín más. Porque si me ha dicho que era a las 10:30 mañana, pues algo más de 24. Algo más de 24 horas entonces para que inicie la estación esperada por todos. Y desde luego que va a empezar mal. Aquí ahora mismo en el Upper West Side de Madrid, 26 grados de temperatura. Alcanzaremos los 36. Pero es que este fin de semana puede que rocemos los 40. Temperatura que igual van a superar en muchas zonas de la península, en el sur peninsular, ¿no? También por el Ebro, estas cosas, estos lugares habituales de calor. Y claro, la gente que está ahí yendo a los supermercados buscando un cargamento de agua, a ser posible con hielo, para aliviar estos calores. Bueno, sea como fuere, aquí estamos los de la radio para refrescar tus oídos en esta jornada, en este 20 de junio de 2026. Buenísimos días a todos. Desde ahora que son las 14 minutos, hora menos en Canarias, y hasta la 1 comenzamos este sábado. Y además, por cierto, estamos emitiendo conjuntamente en la cadena de emisoras que han montado una maratón de inicio de verano o algo así, liderado por María José Martínez, a que le mandamos este aplauso. Ya está. Nada, un saludo, queridos oyentes, compañeros, etcétera, que están ahora mismo conectados, y espero que la selección musical que os ofrecemos para este ratito pues sea llevadera, fresca, entretenida. Bueno, ello junto con un montón de noticias musicales, también noticias curiosas. Hoy, en un ambiente en el que hablamos del calor y también de la corrupción, vamos a hablar de un gorila que se hace viral por sus expresiones profundamente humanas tras enfrentarse a una compañera de manada. Un gorila de Japón que ha conquistado las redes al ponerse a reflexionar junto a una ventana tras una discusión. No se nota que la gente echa de menos las dos noticias. Bueno, pues hablaremos de ello esta mañana. También hablaremos de una turista británica que pide ayuda en redes sociales, no para recuperar dinero, pero sí para recuperar un peluche que le han robado en San Sebastián. No es broma, ¿eh? Es todo noticias verídicas. Y ahora os recuerdo el número de WhatsApp del programa, que puedes usar a partir de este instante para vuestras peticiones, saludos, etcétera. 96003-1413. 96003-1413 es el WhatsApp de Sabadell, al que te invitamos a que lo uses desde ahora y hasta la 1 de la tarde, hora española. Por supuesto, un saludo muy cordial a nuestros amigos latinoamericanos, que no sé si tendrán calor, frío, depende, pero que al menos hay alguien que nos está escuchando desde ahí, desde fuera de nuestras fronteras. En cambio, aquí en España, pues mucha gente ya se habrá evacuado en su casa después de hacer footing. Se han quedado encerrados en la nevera. El saludo de Ricardo Day. Buenos días a todos.
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los artífices de empezar el programa de hoy. Por un lado, Bombay con Quédate conmigo hasta el amanecer. Desde luego es muy veraniega, al igual que este Yo te encontré con Efecto Pasillo y la colaboración de Benja Torres, que creo que era el nieto, uno de los nietos del mítico Diego Torres. He dicho del mítico Diego Torres. Esta mañana el ordenador le está ahí dando los calores, pero bueno, esperemos aguantar hasta la una. De la tierra donde, vamos, el calor está a la orden del día, Córdoba, llegan los Atlánticos con Se ven venir. Uno de los últimos temas que desde luego pues nos va a animar también este tiempo que se nos avecina. Mira.

ya que se habla mucho de la inmigración, pues ahí estaba Los Papeles Mojados, todo un clásico de Chambao, pero ahora juntándose con Malú dentro de los 25 años de la banda liderada por la Mari. Las 10 y 20 minutos, hora menos en Canarias. Vamos a recordar este tema de hace 20 años por estas fechas.

con Shakira, aunque ya sabéis que está de plena actualidad con la sintonía del Mundial. El Mundial de Fútbol, claro está, hablando de ello. Podríamos haber sido un poco mejores y tener mejor puntería en el partido del otro día ante Cabo Verde. A ver si nos espabilamos un poco de cara al partido de mañana contra Arabia. Aunque sí, aunque las otras selecciones del grupo pues se han solidarizado en masa también empatando a cero o algo así. Pero sí, a ver si espabilamos un poco para mañana. Bueno, amigos míos, estamos llegando a la primera desconexión. Algunas emisoras tendrán publicidad, otras música, pero en cualquier caso, momento de echar un poco de hielo al café y volvemos enseguida con la última hora sobre la ola de calor que nos informará la AM. Enseguida, aquí en Sabadell.

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0: Las 10:30 estamos de regreso aquí en Sabadell. Las 10:30 o 9:30 en Canarias y aquí estamos haciéndote compañía en estos últimos coletazos de la primavera previo al verano, pero aún así se nota en el ambiente.
1: El tiempo.
0: Pues sí, se nota en el ambiente que hace calor. De hecho, me estaba comentando nuestro querido amigo Miguel Ángel que se nota que vive en una provincia donde el calor está a la orden del día en esta época del año, que por ahí, por Córdoba, por Priego de Córdoba para ser exactos, este fin de semana llegan a 42 grados, ni más ni menos. Sí, consecuencias del calor que se espera para los próximos días, no sé si 5 días, 6 días, 7 días, en fin. Vamos, que todos tenemos ganas de irnos a una fuente, a una playa, a refrescarnos y a ver si se pasa todo esto. Bueno, de hecho dicen ya de cara al largo plazo, al verano en sí, que insistimos empieza mañana, pues que las temperaturas serán algo más altas de lo habitual y las precipitaciones también, así que bueno, veremos a ver cómo queda la cosa. De momento vamos con esas predicciones para este fin de semana. Noelia García, Aymet, buenos días.
2: Buenos días. Hoy sábado suben las temperaturas. Se van a superar los 37 grados en la zona centro y en el Ebro y más de 39 grados en el Tajo, Guadiana y Guadalquivir. Calor y altas temperaturas que van a continuar los próximos días. A partir de mañana domingo empieza la primera ola de calor de esta temporada en nuestro país con temperaturas sofocantes y se alargará hasta el miércoles. Se van a alcanzar 40-42 grados en el suroeste, Ebro, depresiones del nordeste, Cantábrico oriental y el interior de las Islas Baleares. La noche también será bastante cálida, extremen las precauciones y especial precaución con personas vulnerables. Hoy se prevén máximas de 40 grados en Córdoba y en Lleida, 39 en Ciudad Real y en Zaragoza, 38 grados en Palma, 37 en Logroño, 35 grados en Salamanca, 32 en Bilbao o 27 en Oviedo. En general, tiempo estable con cielos despejados y algo de calima en el sur y en Baleares. Esta tarde se esperan chubascos en la zona centro y norte. Podrán ser fuertes con granizo y ventisca en Castilla y León. Es una información de AEMET.
0: Gracias, Noelia. Pues esas son las predicciones de cara a estos días de calor. Os recuerdo que el verano empezará mañana pues más o menos a estas horas, a las 10:24, así que sí, estamos ya en las últimas poco menos de 24 horas, 23:50 o algo así, para que digamos adiós a la primavera, digamos hola al verano, aunque con esto pues ya notemos en el ambiente el verano. A ver, por supuesto, amigos de Latinoamérica, no nos olvidamos de vosotros. Vamos con su pronóstico. En Ecuador me salen algunas nubes y unos 19 grados. Y en México me sale cielo nublado. No me sale lluvia, pero bueno, al menos sale un icono de nube. Al menos lo que me pone en la predicción. Y unos 24 grados. Pues esa es la situación meteorológica. Aquí. Os recuerdo que estamos en el 96003-1413, el WhatsApp de Sabadell, 96003-1413. Y para combatir estos calores, nada mejor que escuchar estos 37 grados y al mismo tiempo también seguir las recomendaciones que dijeron en su momento Radio Futura.

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1: Pues ahí quedaba Radio Futura y esos 37 grados, bueno, más de 37 que se pronostican para hoy, 40 o así como mucho en muchas zonas de España, así que pues eso, que haga mucho caso a las precauciones y a las recomendaciones que hacen los expertos para aliviar el calor y también protegerse del sol, por supuesto. Las 10:39 minutos, vamos con el tema que nos ha pedido hoy Miguel Ángel desde Córdoba, este tema del grupo de La Movida, Los Elegantes, y mira, una cosa muy apropiada, Mangas Cortas. Sabes que aquí escuchamos de todo.

Claro, en verano esa torre puede llegar a crecer unos milímetros en altura debido a los cambios de temperatura. Está hecho con 7.000 toneladas de hierro y claro, si hace calor, pues esa torre puede crecer unos milímetros, mientras que cuando el clima es frío, hace frío, pues se llega a hacer todo lo contrario, es decir, decrecer, encogerse esos milímetros. Como el sol solo incide en uno de sus cuatro lados, pues crea un desequilibrio con los otros tres, que permanecen estables, provocando además la inclinación de la Torre Eiffel. Y el movimiento del sol en un día despejado puede hacer que la parte superior de la torre se mueva en una curva más o menos circular de aproximadamente 15 centímetros de diámetro. Pues ahí queda. Francia, que también ha estado ahí haciendo calor estos días, y me temo que también, pues, va a estar ahí creciendo, y sin darte cuenta, pues, convertirse en la torre más alta del mundo a este paso. En fin, cosas de la arquitectura. Menos cuarto a las 11, recordamos este Who's That Girl. ¿Quién es esa chica? Pues esa chica se llama Madonna, y en los 80 nos traía temas como este.

0: estamos con esta rosa, es una rosa de Mecano, con el que hemos llegado a la década de los 90 y con el que estamos casi finalizando la primera hora de Sabadell. En 7 minutos llegaremos a la 1 de la tarde, pero antes de terminar esta hora tenemos un saludo muy especial de una de las personas que, bueno, mucha gente habrá hecho bailar aquí en España, uno de los que formó parte de ese Dream Team de DJs españoles, el mismísimo Quique Tejada. Hola, Quique.
1: Buenos días, mundo. ¿Qué tal? ¿Cómo estáis? Soy Quique Tejada y quisiera enviar un saludo enorme a esta maratón de 32 horas de las radios amigas de España y Latinoamérica. Venga, que podéis. Un abrazo.
0: Pues gracias, Quique. Ahí estamos juntos, un montón de buenos amigos. Es un honor compartir este saludo y ver que sigue ahí vivito, coleando y seguro que haciendo mover al planeta. Uno de sus compis, Tony Pérez, que creo que está en una emisora de la competencia. Bueno, ahí está, los que hacen, pues eso, el boom, ¿no? Se llamaba el disco ese de las mezclas, sí, creo que sí. Bueno, amigos, estamos llegando al final de esta primera hora. Enseguida estamos de vuelta con mucho más y mejor en Sabadell, así que no te lo pierdas.

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19: 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Son las 11.
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una segunda hora que lo estamos compartiendo con un montón de buenos amigos. Las emisoras más importantes del planeta juntos para amenizar esta mañana y también estos coletazos previos al verano. Desde luego, pues lo necesitamos, el bailar, el disfrutar y por supuesto el tomar cosas fresquitas. Incluso ya venden el Ferrero Rocher en forma de helado. El Ferrero Rocher, que normalmente lo guardan en verano, ahora está disponible todo el año en forma de helado. Bueno, muchas cosas que contar, que escuchar, por supuesto, desde ahora y hasta la una de la tarde en este programa que se llama Sabadell y que os acompaña todos los sábados desde las 10 en punto. Como digo, hoy un montón de gente que ha querido sumarse a esta emisión, en que hablaremos de cosas veraniegas y también de cosas curiosas. Para eso estamos, para amenizar la mañana, no para entristecerla todos los días. Bueno, ya las noticias y la política ya nos se encargarán de entristecer el día. Para todo demás estamos nosotros. 96003-1413 es el WhatsApp del programa. 96003-1413. Ahí os esperamos. Mientras, vamos con uno de los temas del último álbum de Neil Moliner, Nexo, el disco más especial del barcelonés. En este caso, el Nexo 11 del álbum se llama Salta.

0: Pues ahí estamos saltando con Neil Moliner y su último disco Nexo. Oh. Bueno, eso, ahí estaba uno de los temas del último disco, el álbum personal que nos trae el artista barcelonés. Por cierto, no me salía la palabra, el Max Mix, eso, el Max Mix era los que, lo que hacían y hacía mover al planeta entero, no solo España, Toni Peret, José María Castells, que en paz descanse, y Quique Tejada, y bueno, al menos dos de ellos están ahí vivitos y coleando, como digo, Toni, está haciendo cosas en la competencia, y Quique, que también está ahí haciendo y pinchando cositas. Bueno, no creo que vaya a pinchar esto.
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0: Ay, señor. Sí, teníamos ganas de recuperar la canción de Torrente Presidente, que después de triunfar en cines, ahora lo está haciendo en el streaming.

Pues ahí estaba la banda sonora de la película quizá la más taquillera de este año, y eso que estamos en la mitad de 2026, Torrente Presidente. Aunque a algunos les molesten, es un buen reflejo de la situación política aquí en España. Es que hay cosas que es mejor tomarlo con humor, aunque, bueno, cueste lo que cueste. 11 y 8 minutos, vamos con Sabrina Carpenter y este tema que es mejor verlo en videoclip, porque tiene ahí mucho misterio. Desde luego que esta artista americana pues está consiguiendo pues todo el reconocimiento por sus canciones y sus vídeos también.

0: estaba este House Tour de Sabrina Carpenter dentro de su último disco, quizás el disco con el que ya pues estaba mostrando todos los reconocimientos a nivel de crítica y público, bueno, especialmente el público en general.
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0: 11 y 12 minutos y ahora vamos a escuchar a Paulina Rubio, que por cierto esta semana fue su cumpleaños, 55, que los cumplió el pasado miércoles. Es consolidada como una de las artistas más influyentes de la música latina de las últimas décadas. Voy a buscar aquí, debo de tener en alguno de los ordenadores el momento en el que Paulina dice, yo me quedo en causa. Pero como estamos casi en verano, vamos a recordar este Vive, Vive, el verano, Vive, Vive, tan mítico, refrescante, que se note que estamos ya en la estación estival.

0: Marina Rubio, vive el verano y eso es lo que estamos haciendo, vivir pues estos coletazos previos al verano. Bueno, si nos escucháis desde el hemisferio sur, pues igual son los coletazos previos al invierno, ¿eh? Qué suerte que tenéis, ¿eh? Igual ya estáis poniendo las cadenas a los coches en medio de una ventisca de nieve y aquí pues sufriendo en nuestras carnes el calor.
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0: Bueno, ahí estaba Paulina Rubio y otro tema que nos anima a bailar, nos ha animado a bailar en los veranos precedentes y que también viene de México, es Thalía, que por cierto tengo aquí, tampoco tengo aquí, bueno, ahora lo busco, ¿eh? Ahora busco la frase célebre de Thalía, un segundo. Dice, están ahí mis vidas, están ahí. Bueno, vamos a recordar este Arrasando, que también suena muy veraniego, muy bailable, y aquí estamos para pasar un buen ratito, desde luego que sí.

0: interesantes minutillos en forma de batiburrillo, bueno, de Macedonia, ¿eh? Ahora estamos en verano, pues habrá que mencionar frutas típicas de la estación como la Macedonia, ¿no? Qué rica la Macedonia de frutas, con temas de Whitesnake, Tears for Fears o la Jay Jelly's Band. Estoy aquí, bueno, igual lo escucharemos después de la desconexión. Este batiburrillo sonoro en forma de maquinillo que tengo aquí guardado en un montón de sarcófagos de gente interesante, como es el caso de gente interesante, como es el caso de Paulina Rubio o de Thalía, pero bueno, eso será después de la publicidad. Así que no os mováis, que vamos a volver enseguida. De hecho, llegamos al Ecuador, ¿eh? Fíjate lo rápido que se pasa la mañana en este Sabadell.
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0: Ya estamos de vuelta.
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2: Pues son las 11:30 de la mañana, seguimos adelante en Sabadell, las 10:30 en Canarias y las 4:30 o así. 4:30 de la mañana, claro, está en Latinoamérica. A ver, ¿cómo es?
3: Están ahí, mis vidas, están ahí.
2: Eso es, estáis ahí, mis vidas.
3: Me oyen, me escuchan.
2: Y hoy a quedarse en causa, ¿verdad?
4: Yo me quedo en causa.
2: Las cosas del directo, ¿eh? Pues soy capaz de recuperar estos sonidos que tenía aquí. Que tenía aquí guardado. Eso es. Aplausos. Aplausos para mí mismo. Por fin he podido recuperarlos. A ver, ¿cómo es?
3: 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Están ahí.
4: Yo me quedo en causa.
2: Pues eso, en fin. Palabras de la gente, ¿eh? Ya se han convertido en frases célebres y dignas de estudio por las universidades más importantes del mundo. 96003-1413, WhatsApp del programa. Voy a saludar a José Antonio, nuestro compañero José Antonio, que está escuchándonos en el 107.5 FM Tarragona. Y a Pedro, que está en Elche y nos escucha en el 95.8. A todos, buenos días con esto de Rick Astley, Don't Say Goodbye. Bueno, todavía no nos vamos, ¿eh?

estaba el Partiendo de Pana, quizá uno de los clásicos por antonomasia de los hermanos Muñoz, Estopa, que me imagino ahora tomarán el Colacao, pero frío. He de reconocer que yo también tomé el Colacao frío en verano, ¿eh? Si no, en verano... Así queda un poco atorrante. Bueno, 20 minutos para las 12. Luego vamos a hablar ahora en un instante de la noticia de esta viajera británica que lleva 40 años viajando con su muñeco, que ya es todo un récord, todo hay que decirlo, y que están pidiendo ayuda porque lo ha perdido o lo han robado en una de sus últimos viajes. En fin, luego hablaremos de ello, pero antes vamos con este tema con el que cambió un poco, pues, el tema del pop, ¿no?, el tema de la música, gracias a que se inventó, pues, las últimas tecnologías para afinar la voz, que ahora, pues, está en boca de todos. Pero Cher lo inventó con

Fletcher, que cumplió 80 años hace unas semanas y que, bueno, es una de las grandes divas del mundo del espectáculo. Hoy le hemos recordado en este Believe. Sí, sí, créetelo, 80 y aún así se mantiene joven. Bueno, entre Botox y también alguna que otra cosilla sana, alguna que otra cosa que no es mal hábito que ha ido practicando en los últimos tiempos. 11:44 minutos. Esto, queridos amigos, es la historia de un robo que tiene como escenario la playa de la Concha de San Sebastián y como protagonista una turista británica. Y es la víctima de un robo que ha dejado sin su ropa, joyas, dinero y documentación durante su viaje ahí a Donosti. Sin embargo, de todo lo que llevaba en la mochila que le han quitado, hay una cosa sin valor económico, pero de gran valor sentimental. Y es un peluche, un osito para ser exactos, que tengo desde hace casi 42 años y que me encantaría recuperar. Es lo que ha escrito en su cuenta de Facebook. No es en un grupo de Facebook, queremos decir, para relatar lo que le sucedió pues esta semana, ha pasado esta misma semana, y pedir que se comparta su historia para intentar recuperar a su peluche. Si alguien ve una mochila negra abandonada, le agradecería mucho que la revisara y se pusiera en contacto. El caso es que el lunes esta turista había dejado por la mañana el alojamiento en el que se había hospedado durante su estancia en la capital guipuzcoana. Llevaba ahí todas sus pertenencias y al mediodía se encontraba en la playa de la Concha, en concreto en la zona de sombra que proyectaba en el arenal una de las torres del paseo, cuando su mochila de repente desapareció. Sospecha que el ladrón o ladrones aprovecharon que estaba despistada para hacerse con la mochila desde arriba. Entonces recorrió la playa de arriba abajo mirando en todas las papeleras por si el ladrón se hubiera deshecho en una de ellas del osito. De hecho, explica que el amable personal que encontré vaciándolas incluso abrió las bolsas de basura que ya habían cerrado para comprobar si estaba allí, pero nada. La turista que denunció el robo ante la policía se marchó de San Sebastián rumbo a Bilbao y tenía previsto regresar al Reino Unido después, pero sin pasaporte, pues se resigna a tener que quedarme unos días más en España mientras espera la documentación de emergencia. Son muchos los usuarios de Facebook a los que ha conmovido pues esta historia y la pérdida del osito de peluche. La mayoría no se extraña del robo en sí, pues dice: esto es el pan diario y ya no te puedes dar un baño tranquilo, o que la Concha, la playa de la Concha, pues ya no es lo que era. Hay quien ha respondido a esta chica compartiendo experiencias similares. Y una de las respuestas ironiza con el propio nombre del grupo: no eres de Donosti si no te han robado la mochila en la playa. Pues nada, hay que tener cuidadito con estas cosas y al fin y al cabo esperemos que recupere pues el mayor tesoro que puede tener, que es un osito. Está ahí diciendo el osito: ¡socorro, me han secuestrado! ¡Que alguien me rescate! ¡Ay! Si no, no puedo abrazar a mi dueño.

0: qué bonito ilustrar la noticia que hemos comentado con la muñeca de trapo y encima se ha ocurrido en San Sebastián, pues tenemos que poner a unos ilustres donostiarras como son la Oreja de Van Gogh, que por cierto han anunciado a artistas invitados para sus próximos conciertos y al mismo tiempo pues proteger a Maya Montero en caso de que desafine más de una letra.
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0: Bueno, uno de los invitados que más o menos me suenan son Marlon y estarán cantando precisamente en su tierra, bueno, en la tierra de Amaya, claro está. Así es que todo queda en Donosti. Y por cierto, luego escucharemos la última canción que han hecho los Marlon, que escuchábamos el otro día junto con Gale. Y muchas cosas más en la tercera hora de Sabadell, la tercera y última. Luego hablaremos también de ese gorila que imita expresiones humanas. Pero esto lo comentaremos a partir de las 12, así que no te lo pierdas.

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0: 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Son las 12 del mediodía.
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16: Vamos arriba, arriba. Vamos. Arriba, arriba. Son las 12 del mediodía, arriba.
17: Buenas tardes.
18: Hello. Good afternoon.
17: No, ningún afternoon y ningún hello.
18: Ay.
17: No, no, ninguno. Aquí tú hablas español.
18: Ay.
17: Esto es un programa en español. Aquí se habla español.
18: But I don't,
17: aquí nosotros no ponemos letrerito. Y tú te llamas Luna.
18: Yes.
17: Your name is not Moon. Okay.
19: Your name is not Moon. Bueno, hemos llegado a las 12 del mediodía, como había dicho el despertador de la gente que está ahí rezagada, como yo.
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19: Qué ganas tengo de volver a la playa y de hacer el programa en medio del mar y estar pues fresquito. Madre mía, que se me mezclan las cosas. Esto que lo que es, pues un presentador un tanto alelado en el día de hoy. A ver, que me dé aquí un cubo de agua congelada, a ser posible con hielo, por favor. Bueno, en fin, lo bueno es que nos queda una hora de programa y a partir de ahí pues a refrescarse como quieras. Bien sea con agua, bien sea con cerveza, que ya es hora, con Coca-Cola, en fin, bueno, pero lo importante es refrescarse, que vaya días que nos van a esperar. 96003-1413 es el WhatsApp del programa. Bueno, tengo aquí unos cuantos saludos pendientes. Que vamos a ir escuchando en un ratito. Cuanto se enfríe un poco el ordenador, también todo hay que decirlo. Pero bueno, ahora lo escucharemos, así que dame un instante. Mientras tanto, vamos con uno de los temas del verano, o al menos para mí es, vamos, canción del verano. Menos tiene los ingredientes necesarios para que se escuchen los chiringuitos y también baile la gente en TikTok. Es el Patito A de Ana Mena y Lola Índigo.

y ya se presentan ellas solas, así que poco hay que añadir. Bueno, añadir que la canción se llama Patito Up. Y ahora Javi Crespo.

0: de las estrellas que están empezando a triunfar aquí en España, Javi Crespo y Paula Cups. No sé si ganó Tu Cara Me Suena anoche. Tengo una cosa rara, que es que veo el programa al día siguiente en una plataforma para así tener que quitarme de en medio los eternos anuncios que ponen en la tele. Con razón defiendo más la publicidad en la radio.
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0: Bueno, voy a saludar, mira, hablando de publicidad, voy a saludar a Vero Cubels, que por cierto, su joyería está en Alfafar, por si queréis verlo, en la avenida de Torrente 1, que lo ha reinaugurado, que después de mucho tiempo y esfuerzo, con todo lo que pasó a los valencianos, pues ahora pues tiene ahí esa ubicación. Y bueno, pues si queréis ver joyas de verdad, no las joyas que se están diciendo en las noticias. Bueno, nos pide hoy Vero este Fever Dream de Alex Warren.

0: Bueno, ahí estaba uno de los últimos temas del estadounidense Alex Warren, también otro nombre a destacar en la música internacional.
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0: Pues eso, esta era la canción Fever Dream. Sí, muchos tendrán fiebre, desde luego. Bueno, voy a saludar también a nuestra compañera María José. María José. No sé si buscar la canción. Bueno, ya veremos. María José, ¿qué tal? ¿Qué tal, María
2: Hola,
0: José?
2: Hola, Ricardo. Ahí. ¿Qué tal? ¿Cómo llevas el sábado?
0: Acalorado. Bueno,
2: quería mandarte un beso muy grande y agradecerte que hayas decidido participar en esta maratón de radios. Bienvenido verano, que como tú bien has dicho, ya entra este domingo. Nada, pues muchos besos para todos y a disfrutar de esta mañana. Venga, seguimos a por las 32 horas.
0: Yo me voy directamente al agua en cuanto termine a la una. Bueno, pero bueno, sí, encantado de estar aquí con un montón de buenos amigos. A ver, Pepe desde Valencia, que también nos escucha. Pepe, ¿qué tal? Buen día.
3: Buenos días. Buenos familia. Días. ¿Cómo estáis? Pasando este calorcito, como decía la Rita Barberá, caloret. El caloret.
0: El caloret.
3: Bueno, pues aquí tenemos un tema que te voy a pedir del año 1988 de Hard Rain. El tema en cuestión se llama Diamonds. A ver si os gusta. Un abrazo, buen verano. Chao, chao.
0: Vale, pues espérate, que ese tema sí, no lo tengo, pero bueno, ahora esto lo encontramos. Esto es un poco como el bolsillo mágico de Doraemon. Por cierto, ¿alguien se acuerda de Doraemon, el gato cósmico de los dibujos animados? En fin, yo qué sé. Ahí, en fin, se metía ahí en muchos líos el pobre Nobita y bueno, pues luego tiene que lidiarse con algunos de las cosas más extravagantes que puede encontrar en un bolsillo, como, no sé, un casco, el robocóptero, ¿no? Lo que pasa es que en catalán le llamaban el casquet volador. Ay, en fin. Cosas de la vida y de cómo se las tenían que lidiar. Pero bueno, en fin, dibujos prácticamente de culto. Bueno, a ver, estoy aquí buscando la cancioncita de los 80, además, de los 80, que es el tema que nos pide hoy Pepe desde Valencia en el 96003-1413. Os recuerdo el número, 96003-1413, es el WhatsApp del programa, que lo puedes usar durante los siguientes 40 minutos antes de que terminemos a la 1 menos 5 más o menos. Pero ahora sí, a ver, introduce el disquito y sonando. Ahí está, gracias. Pues vamos con estos Diamonds de los Hard Rain. Lo que queremos, que llueva.

0: Rain, grupo formado en 1985, parece que siguen vivitos y coleando. Van a dar unos conciertos en Inglaterra, en su Inglaterra natal. Bueno, ahí estaba esta banda que mezclaba pues el pop rock melódico, a ver si lo digo bien, con tintes electrónicos, formado por Marcus Myers, Bruce Maxwell Smith, Simon Laffey y Stephen Fivers, todo muy, muy British. Y ahí estaba este tema Diamonds que acabamos de escuchar. Por cierto, producción, tenemos aquí lo del caloret.
1: El caloret de la primavera.
0: Bueno, más bien el caloret del estío.
1: El caloret.
0: Madre mía, ¿cuántos años de caloret? Bueno, pues caloret en Valencia, que por cierto, ayer vi en las noticias una playa de la Malvarrosa llena de gentío, por favor, gentío, lo que se espera del verano a este paso, que todos se congreguen ahí en la playita y que no se muevan de ahí durante 3 meses. O 4 si me apuras.

0: A ver si llega. No, que me va a pillar la publicidad este paso. Kiss. Ahí. El gran Prince, el príncipe de Minnesota, que nos deja con muy buen sabor de boca para alcanzar la última media hora de nuestro show de hoy, de este sábado, en las horas previas al verano. Volvemos enseguida.
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4: Eso es, tu fin de empieza aquí. Y ya llegamos al último tramo de este show. A las 12:30, hora antes en Canarias. Venga, rectita final de programa. Y con un montón de compañeros que están, bueno, pues adivinando este calorret que hemos puesto antes. A ver, ¿dónde se me ha metido? Aquí.
5: ¡El calorret!
4: Que tenemos aquí metido, pues eso. Pero menos mal que estamos todos nuestros compañeros, incluido servidor de ustedes, pues para aliviarlo de la mejor manera posible. Voy a saludar a nuestro compañero José Muñoz, que precisamente está en Valencia, y también a su mujer. Y qué mejor manera de saludarles que con unos ilustres valencianos. Además, celebrando 45 años. Seguridad Social. Además, he visto o me he enterado más o menos que están publicando un libro recordando sus grandes momentos. La música, claro, está acompañando generación tras generación con temas como este. Quiero tener tu presencia. Bueno, también Chiquilla. Y mil historias más que, por supuesto, lo van

0: social, celebrando, como digo, 45 años en la música y que, por supuesto, lo estarán celebrando con varios conciertos, uno de ellos, por supuesto, en su tierra, en Valencia, el próximo 1 de mayo en el maravilloso Roig Arena. A ver ese maravilloso Roig Arena. Y ahora, bueno, es que tengo aquí un montón de peña que está aquí ya, que todo parece, pues eso, la playa de la Malvarrosa. Bueno, cerquita de Malvarrosa, en Gandía, para ser exactos, está otro de nuestros compañeros que está aquí conectado. Quique Gallego, buenos días.
1: Buenos días, señor Ricardo Day, ¿qué tal? Escuchando este maratón de emisoras amigas y de compañeros de radio. Un saludo. Soy Quique Mas desde Gandía. Venga, Ricardo Day, eres un fenómeno. Escuchando y vamos, chapó por todos estos compañeros y estas emisoras amigas que se han unido este fin de semana. Gracias mil.
0: Gracias, Quique Mas, desde Gandía, que por supuesto le mandamos un abrazo. Y desde Granada, Tony, ¿qué tal?
2: Buenas tardes, Ricardo. Soy Hola. Tony Rodríguez, tu compañero de la hora de Tony, de Onda Granada. Quiero desear, bueno, ya lleva casi media hora en directo y te estoy escuchando. Quiero saludarte a ti y a todos los locutores y locutoras que de este maratón de verano de radios. Un fuerte abrazo.
0: Gracias, Tony. Gracias. Desde Granada, que también es una ciudad famosa por sufrir los calores, bueno, que está a la orden del día. Bueno, ahora vamos a hablar de ese gorila japonés que se hace viral por sus expresiones humanas. Para que vean que estamos ahí totalmente evolucionados. Y qué mejor manera que de ilustrarlo que escuchando ese baile del gorila tan famoso. Por supuesto.

0: Bueno, esta tendría unos 10 años o por ahí cuando lanzó este tema que todos recordamos, incluso la propia Melody lo recuerda con mucho cariño, aunque ahora está con la diva valiente y poderosa, que no menos importante, pero ahí quedaba ese baile del gorila. Y vamos a hablar de ese gorila de 13 años de nombre Kiyomasa, que vive en un zoológico japonés y que es muy conocido en las redes sociales gracias a los vídeos que cuelga un fan de estos primates en Instagram o Instagram. Y uno, el último de ellos, pues es que se ha hecho viral en las últimas horas por lo humano de la situación y que ha levantado la empatía entre los usuarios, en el cual se puede ver pues un pequeño enfrentamiento entre Kiyomasa y una de las compañeras de la manada. Parecía furioso, él parecía buscarla dentro de uno de los cubículos, pero ella le respondió furiosa, persiguiéndole a mandíbula abierta, por lo que el gorila echó a correr. Y ahí viene lo importante: minutos después, los visitantes del zoo pudieron ver al gorila en cuestión, profundamente reflexivo, sentado frente a una ventana y haciendo gestos como si se estuviera replanteando lo ocurrido. El vídeo, que dura un minuto, un minutillo más o menos, muestran al animal sentado solo en unos escalones de hormigón, aparentemente absorto en sus pensamientos, como si preguntara ¿qué he hecho yo mal?, con gestos tan humanos como resoplar o llevarse las manos a la cabeza. En distintos momentos, por ejemplo, Kiyomasa apoya la barbilla en la mano en una pose sorprendentemente similar a la de un filósofo que contempla las grandes preguntas de la vida. A continuación se junta las manos, se rasca la cabeza y mira a lo lejos, lo que ha llevado a muchos espectadores a bromear diciendo que estaba reviviendo la discusión con su compañera en su mente. El vídeo pues naturalmente desató una avalancha de reacciones muy humorísticas en internet, también en otros medios de comunicación, y ha reavivado pues el debate sobre la inteligencia y la complejidad emocional de los grandes simios, dado que los gorilas pues se encuentran entre los parientes vivos más cercanos de la humanidad, ya que comparten aproximadamente el 98% de su ADN con los seres humanos. Los investigadores llevan mucho tiempo documentando su capacidad para expresar emociones varias, como el afecto, el dolor, incluso los celos. Bueno, pues ahí queda esa noticia amable y curiosa que desde luego mucha gente necesita en medio de tanto lío, tanta crispación que tenemos por aquí. Y también al fin y al cabo pues da que pensar pues eso, las relaciones y la complejidad que tiene el comportamiento entre los primates y también los seres humanos que están ahí imitándoles. Y esas cosas. Bueno, 12:43 minutos, estamos en los últimos minutos de show y lo vamos a hacer escuchando este mix que nos acaba de llegar, como un mix de última hora que nos pasa Quique, al que vamos a escucharle.
1: ¿Qué tal, querido Ricardo? Muy buenos días. Oye, menuda pedazo de sesión que te estás marcando, ¿eh? Bueno, pues nada, quería mandaros un saludito desde aquí, desde Nido Musical Radio, a todos los compañeros y compañeras que estáis haciendo y estamos haciendo posible esta maratón. Y nada, espectacular, ¿eh? Este año, esta vez, está siendo espectacular. Ya con ganas de empezar la de otoño. Bueno, vamos a pasar primero el verano. Venga, pues nada, mandar un saludito a toda la audiencia, a todos los países que están conectando con la maratón, a todos los compañeros, compañeras, oyentes y demás, seres vivientes. Venga, un saludito, hasta luego.
0: Gracias, David. Pues era David, nuestro compañero de Nido Musical Radio en Galdakao, cerca de Bilbao, que por cierto ahí no se van a librar de dedicador, así que mucho cuidado. Y ahora sí, escuchamos.

0: inicio de verano, efectivamente, mezclando Kike Max. Y nosotros que estamos casi terminando el show de hoy, lo vamos a hacer escuchando estos malabares de Marlon con la puertorriqueña Gale.
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0: punto final a nuestro programa de hoy. Nos vamos corriendo. Hay que dar paso a los compañeros que van a seguir haciéndote compañía en la radio y especialmente en esta maratón.
1: Es muy tarde. Esto es muy largo ya. Venga, todos fuera.
0: Saturday. Y especialmente voy a mandar un saludo y un abrazo a Diego Cantero, que está en Almonte. Un abrazo, Diego, y a todos ustedes, gracias por la compañía, gracias por participar con nosotros en esta mañana de sábado. Os deseo un buen fin de semana, cuidado con los calores, protegeos del calor, beber mucha agua y ante todo ser muy felices. Nos escuchamos, si tú quieres, el sábado que viene a la misma hora, a las 10, en tu sintonía favorita en Sabadell. Saludos de Ricardo Day, un abrazo con mucho hielo, chao, chao, buen fin de...

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8: 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Es la 1.

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Buenas tardes, amantes de la radio. Bienvenidos a este maratón. Mi turno, son la una del mediodía. Prácticamente una del mediodía y un minuto, si no veo mal aquí. ¿Cómo estáis? ¿Cómo estáis? ¿Cómo lleváis? ¿Cómo lleváis este maratón? Ya llevamos algunas horas. Yo diría que ya... ¿Cómo estamos, eh? ¿Cómo estamos ya con algunas horas ya en el cuerpo de este maratón de verano, de bienvenida al verano? Pues ahora es mi turno, el que te habla Antonio Díaz.

para que disfruten de la mejor música de los últimos veranos, del pop, del rock, del pop latino, de la música en general, porque estamos en Bienvenido al Verano, o sea, este maratón de verano, sí señor. Pues yo creo que deberíamos de comenzar ya a empezar a escuchar música, porque los minutos corre que se las pelan. Así que vamos a irnos con muy buena música de verano, en la mayor parte de lo que vamos a escuchar, canciones de otros tiempos y que con otro gusto mejor. Pues eso es lo que tenemos hoy, lo que tenemos en esta horita que tenemos de maratón, por mi parte. Bueno, pues nos vamos a ir al año 99 y nos vamos a ir con mira, con Lou Vega y ese Mambo Number 5, verano del 99.

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1: Seguimos y ahora nos vamos al año 2003 con Carliños Brown y este María Caipiriña.

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1: Y seguimos bailando, que el ritmo no pare y seguir bailando. Vamos al año 96, cuando se reeditaba el tema de Macarena en su versión de un remix para todo el mundo. ¡Ay, ay, ay! ¡Qué recuerdo! ¡Qué recuerdo! ¡Año 96!

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2: Eso, arrasando, venía Thalía ya por el 2000, si no recuerdo mal, y comenzaban el verano, aquel verano, arrasando, mírala, mírala.

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1: Y ahí viene la gran Pastora Soler. El año siguiente, 2001, finalizando el verano, y era sintonía de la Vuelta Ciclista de aquel año, 2001, este Corazón Congelado, que así también se llamaba el álbum en aquel 2001.

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1: Y ahí seguimos y nos vamos muy, muy, muy atrás con el gran Rafael. Año 1992, de su disco Ave Fénix, extraemos el gran archiconocido de aquel verano es...

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1: Y aquí tenemos una versión remix de ese tema del año 1978 de Rafael Acarrá y ese Hay que venir para ser bien el amor, hay que venir al sur. No puede faltar en tu lista de canciones de verano para disfrutar en las terracitas, por supuesto. Sigue bailando aquí en tu maratón. Bienvenido al verano.

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1: Ea, duro de pelar. Ay, ay, Rebeca, qué año 1996, qué veranito me pegué yo aquel año.

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1: Ahí está, celebra tu verano con esta gran maratón de radio, con todas esas emisoras que están colaborando. Son... ¿qué hora es? ¿Qué hora es? Por Dios. A ver que lo miro. Ah, pues mira, son la 1 y 36 minutos de este mediodía. Mira, mira, los amigos de tus amigas son mis amigos. Eso decía Objetivo Birmania allá por el año 1989. Ay, que es cuando estaba estudiando.

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1: Venga, sigamos divirtiéndonos. Vamos al año 2002 y el ex componente de Los Inhumanos también formó su banda, la banda del Capitán Canalla, con esto de que bicho malo pillé. Cuidado con lo que se hace por ahí.

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1: Eso, que estamos de maratón. Y mira, este Mediterráneo, qué clásico de los Rebeldes.

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1: Bueno, y qué digo yo, que también nos quedan algunos minutitos y nos vamos a la playa, y que no te olvides la toalla, por supuesto. Ya lo sabes, no te olvides la toalla cuando vayas a la playa, verano del 86.

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1: Yo, ay, por desgracia, me tengo que despedir porque mi hora se termina ahora. Ahora se termina. Y los demás compañeros pues van a seguir amenizando este maratón de radio de bienvenida al verano. Y por supuesto, cuando quedan algunos minutitos para terminar mi hora y darle paso a los compañeros, pues podemos finalizar esta hora con, pues por supuesto, con Hombre G y ese tema Venecia, año 1985, de su disco debut. Así que disfruta y continúa conectado con todos nosotros porque el maratón de radio continúa. Me despido de tu amigo Antonio.

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4: 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Buenas tardes. Son las 2.

0: Bueno, pues ahí estamos, empezamos contigo en este momento. Con un montón de radios maravillosas. Estamos celebrando precisamente el solsticio de verano. Ya llega, ya verás qué sudores nos entran.
1: Ya hace calor ya.

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1: Hola, qué
2: hola.
3: El verano es esa época del año en la que la sonrisa vuelve a aparecer. Los amigos vuelven a acompañarte más de un día. La aventura puede empezar. El verano es ese momento del año en el que tienes que estar contento sí o sí y dejarte llevar, ir apuntándote esa aventura para que no te falle nada.
4: Me gusta.
3: Pues yo en verano, la verdad es que lo paso bien. Fíjate, me reúno en la playa o en la piscina. Me doy un viajecito a Benidorm. Hay gente que se coge un avión y se va a Centro Europa o a las islas o algo de esto, ¿sabes? Yo me cojo el autocar. Muy bien. ¿A que sí? Y me voy con un montón de amiguetes. Claro. Hay que disfrutar, ¿sabes?

Bueno, pues así es. En este programa Mezclas Imposibles, un programa originario de su web, de radio de internet y de Cultura Remember.

0: Habría que verte a ti con el bañador puesto y todos los michelines colgando, ¿sabes?
1: Madu, no te metas con las mollas de José.
0: ¿Por qué?
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Ahí estamos todas las radios juntas celebrando ese momento del año, ¿verdad? Tan fantástico. El solsticio de verano. Si me quieres descubrir, si quieres saber dónde estoy, en Facebook, José Luis de Subweb. Pones José Luis Subweb. ¿Lo tienes claro? Ahí me encuentras y puedes hacerte pues amistad conmigo. También puedes escuchar Mezclas Imposibles a través del iVoox. Y en las radios que nos emiten. No están nada mal, ¿eh? Aquí somos un puñado de grandes amigos. Nos apoyamos mutuamente. Estemos o no estemos en la programación. Pero ahí vamos. La radio es lo más importante.

estos días que corren, la solidaridad es una de las cosas más importantes que deberíamos de practicar en todos los países. Nuestros dirigentes hacen lo que hacen y no voy a criticar nada. Pero sí, esa falta de solidaridad que hay entre países. Al final nos afecta a todos.

0: Ahí estamos con estas canciones que marcaron una época y nos venimos arriba con ellas. Venga, va. Hay que animarse, venga.
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0: saludo desde aquí con DJ José, mezclas imposibles. O sea que, ¡hola! ¡Saludo!
1: Pedazo de temazo, ¿eh? Bueno, y ahora vamos a escuchar la voz de Luis Marión. Sí, Luis Marión es una maravilla de cantante, que aquí lo tenemos con una canción que te va a gustar. Es un cover de la famosa canción de Imagine. Viene al pelo como continuación de lo que estamos escuchando.

0: maravilloso este chico, que bien canta Luis Mariano.
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0: Y con esta canción melódica vamos a dar paso a una intervención de una colaboradora de Mezclas Imposibles que nos ha dejado pues esta colaboración para entrar con mucha fuerza en el verano. ¿Estás dispuesto? ¿Preparado? ¿Preparada?
1: Pensarás.

también, mezclas imposibles. Hoy, en nuestro rincón, vamos a viajar hasta diciembre de 1975, cuando el rock no entendía de normas, ni de prisas, ni de límites, porque aquellos días AC/DC empezaba a abrirse camino a base de guitarras salvajes, escenarios pequeños y kilómetros de carretera. Y al frente de aquella locura estaba un hombre imposible de olvidar, Bon Scott. Cuentan que una noche, entre los riffs eléctricos de Angus Young y Malcolm Young, nació una canción diferente, una canción que hablaba de lo duro que era llegar a lo más alto en el rock. Aquella canción se llamaba It's a Long Way to the Top, It's Young, Ruana Rock and Roll. Pero tenía algo especial, porque en mitad del rock apareció un sonido que nadie esperaba, la gaita. Y no era una simple decoración, era Bon Scott, metiendo sus raíces, su fuerza y su alma dentro de aquella canción. La tocaba como quien cuenta su propia vida, porque aquella letra hablaba de carretera, de cansancio, de sueños y de seguir adelante, aunque todo fuese cuesta arriba. El tiempo pasó. Tras la muerte de Bon Scott, llegó Brian Johnson para continuar la historia de la banda. Pero hay canciones que pertenecen para siempre a quien las hizo eternas, y esta fue una de ellas. Brian Johnson nunca quiso interpretarla igual, porque decía que aquella canción tenía demasiado de Bon Scott. Además, la gaita era parte fundamental del tema, y nadie podía darle el mismo espíritu. Por eso, con el paso de los años, la canción quedó casi como una leyenda dentro de AC/DC. Un recuerdo sagrado de una época irrepetible. Porque a veces el rock no solo hace ruido, también sabe guardar silencio por respeto. Y hoy, en Mezclas Imposibles, hemos querido abrir este pequeño rincón para recordar que algunas canciones nunca envejecen, simplemente se convierten en historia. Y ahora, Mezclas Imposibles, subid el volumen, porque suena It's a Long Way to the Top, It's Joe Wanna Rock and Roll. Yeah.

0: madre mía, que no quería entrar estos 99 glóbulos rojos. Ahí está Nena, recordando esos grandes éxitos que tuvimos en la radio, destapándonos con el verano. Venga, que hay que quitarse ropa.
1: Báñatela.
0: Qué cochino. Vale, nos va a hacer un striptease.

0: ese momento de encuentro en los bares, ¿verdad? La cervecita,
1: la birra.
0: Ese momento increíble donde las conversaciones nacen y surgen por sí solas. Cuando estás con amigos, gente que conoces y que llega contigo a ese barecito, estando en el monte o en la playa. Hay que aprovechar el tiempo. El verano es para pasear, para dejar que la brisa nos dé el fresquito. Hay que salir de casa, airearse.

ese abanico impresionante de radios que está contigo, ¿eh? Que la curiosidad te lleve a buscar. A ver si nos encuentras. Estamos ahí.

otro de esos grupos grandísimos, U2, que llegaron a las pantallas acústicas de tu radio. Los U2. Este es un temazo. ¿Cómo nos gusta la buena música, eh? ¡Ay, madre! Luego a ver si pones alguna de Manolo Escobar.

0: maravillosa la música de los U2. Pero ahora vamos a cambiar, porque estamos en esa última parte, en ese último bloque de mezclas imposibles. Ya sabes que aquí vamos variando de música conforme nos da. Si no lo sabes, te lo explico. Pero ahora cambiamos. Y nos vamos a Valencia, 1992 o 93. Vamos a buscar una sesión de sala. Con tu permiso, entramos a bailar.
1: Venga, va.
2: Dale caña, José. Que se note. Que se note que eres un DJ.
1: Que va a notarse.

0: con estos temas recibimos el verano desde Mezclas Imposibles para el mundo entero. Oye, esta canción mola.
1: Es bonita.
0: Ya te digo. Se merece una ola.
1: No exageres.
0: No estoy exagerando, es la verdad. Es que no te enteras. Público, ¿a que merece una ola? Pues ya está.

0: deseando que todo aquello que se rompa se arregle, que todo lo que se arregle quede bien, pero sobre todo, que tu rostro se ilumine la sonrisa. Y las ganas de bailar.
1: No sabes por qué aún le quieres.
2: Que por tu boca haya un río de birra.
0: ¡Hala! Pero 0-0.
2: Bueno, como tú quieras. No pasa nada. La 0-0 está buena también. Fumo de cebada.

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6: 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Buenas tardes. Son las 3.

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1: 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Buenas tardes. Son las 4.

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7: 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Son las 5.

hasta aquí la sesión especial de Jazz Sessions en Radio Somontano, dando la bienvenida al verano 2026. Espero que haya sido de vuestro agrado y nada más. Os dejo con la programación especial de Radio Somontano. Soy Xavi de Pets y lo que acabáis de escuchar es el programa Jazz Sessions. Venga, cuidaos mucho y daros cremita. Bye, bye.

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2: 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Buenas tardes. Son las 6.
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4: 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Buenas tardes, son las 7.
14: 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Diez, nueve, ocho, siete, seis, cinco, cuatro, tres, dos, uno.
15: Hello, hello, hello, hello, hello, hello, hello. ¿Qué tal? ¿Cómo estáis? Bienvenidos una semana más a nuestro Zona Wilson. Espero que estéis disfrutando muchísimo de este tiempo de radio aquí en Límite FM y a través de Zona Wilson, claro que sí. Arrancamos nuestra primera edición de fin de semana, ya sabes, hoy sábado, sabadete, 20 de junio, 20 de junio del 2026. Una tarde con mucha calor, la verdad, todo hay que decirlo, las cosas como son. La calor que, bueno, que además se viene en plan potencia hoy. Se decía que en Andalucía se iban a alcanzar los 40 grados. Así que, pues imagínate cómo son las cosas. Saludos enormes a la gente también que nos escucha a través de Onda Musical 21. Gracias, Diego, por conectar con nosotros y por estar pendiente de nosotros. ¡Arrancamos!
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15: Vamos con un poquito de hardstyle, un poquito de hard techno. Vamos a recordar clásicos como este, escucha.

0: Las 8 menos cuarto, las 7 menos cuarto en Canarias. ¿Qué tal? ¿Cómo vais? Espero que lo estéis disfrutando estupendamente igual que nosotros. En esto que se hace llamar...
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0: 3 minutos nos vamos a ir a por la pausa publicitaria, así que no te muevas, porque a la vuelta regresamos con más Zona Wilson aquí en directo. Saludos a la gente de Límite FM y a la gente de Onda Musical 21 en Huelva. Gracias por estar con nosotros.
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0: Estaba escuchando, por cierto, que vamos a abrir la segunda hora de nuestro tiempo de radio, y estaba escuchando con nuestro amigo Dani Ríos, estaba recordando ese tema de Droga Hija de Puta de Vicente One More Time, que desde luego nos encanta y que suena muy bien. Mañana, si me apetece hacer playlist, porque no lo sé, normalmente hoy he hecho sesión, pero mañana, si me apetece hacer playlist, pues a lo mejor la pongo. Así que vamos a ver, vamos a ver, vamos a ver. Seguimos con el Hard Style.
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0: Aquí en directo, claro que sí, en Zona Wilson. Hard Style melódico. Buen Hard Style, buen sonido Hard.

0: Bueno, pues hasta aquí hemos llegado. Gracias por habernos acompañado durante este tiempo de radio, durante estas dos horitas de radio. En este Zona Wilson ha sido todo un placer. Gracias, gracias, gracias.
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0: Mañana arrancamos a la misma hora el programa, ya lo sabes, te dejo con el resto de la programación. Gracias a Onda Musical 21 que se ha conectado con nosotros. Y gracias a la gente que nos escucha a través de Límite FM. ¡Chao! ¡Hasta mañana! ¡Ser felices! Y comer perdices. ¡Portaos bien!

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1: 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Buenas noches. Son las 9.
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1: 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Buenas noches. Son las 10.
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0: 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Buenas noches. Son las 11.
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